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0: Cariñosa, ¿cuál es la temperatura?
1: 5 grados, 8 décimas.
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0: qué hora es, cariñosa?
1: Son las 20 horas, 58 minutos.
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0: Cariñosa, ¿cuál es la temperatura?
1: 4 grados, 6 décimas.
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0: ¿Qué hora es, cariñosa?
1: Son las 21 horas, 58 minutos.
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0: cariñosa, ¿cuál es la temperatura?
1: 4 grados.
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0: ¿Qué hora es, cariñosa?
1: Son las 22 horas, 56 minutos.
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0: Cariñosa, ¿cuál es la temperatura?
1: 3 grados, 3 décimas.
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0: qué hora es, cariñosa?
1: Son las 12 de la noche. Un minuto.
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0: Cariñosa, ¿cuál es la temperatura?
1: 2 grados, 9 décimas.
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0: ¿Qué hora es, cariñosa?
1: Son las 12 de la noche, 57 minutos.
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0: cariñosa, ¿cuál es la temperatura?
1: 2 grados, 5 décimas.
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0: ¿Qué hora es, cariñosa?
1: Son la 1:00 a.m, 56 minutos.
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0: Cariñosa, ¿cuál es la temperatura?
1: 2 grados, 4 décimas.
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0: Rafi Pina.
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0: ¿Qué hora es, cariñosa?
1: Son las 3 de la mañana.
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0: cariñosa, ¿cuál es la temperatura?
1: 2 grados.
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0: ¿Qué hora es, cariñosa?
1: Son las 3 de la mañana, 55 minutos.
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0: Cariñosa, ¿cuál es la temperatura?
1: 1 grado, 8 décimas.
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0: ¿Qué hora es, cariñosa?
1: Son las 4 de la mañana, 58 minutos.
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0: cariñosa, ¿cuál es la temperatura?
1: 1 grado, 5 décimas.
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0: ¿Qué hora es, cariñosa?
1: Son las 5 de la mañana, 56 minutos.
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0: ¿Qué hora es, cariñosa?
1: Son las 6 de la mañana, 27 minutos.
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0: ¿Qué hora es, cariñosa?
1: Son las 7 de la mañana.
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2: Nadie te debe la versión que tú imaginaste. Te haces expectativas de cómo debería actuar tu pareja, tu jefe, tu familia. Y cuando no pasa, te frustras. La gente te muestra quién es en realidad. Créeles siempre a la primera vez.
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1: Un grado.
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0: ¿Qué hora es, cariñosa?
1: Son las 7 de la mañana, 56 minutos.
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0: ¿Habitación con habitación, por favor?
1: ¿Simple o con jacuzzi?
0: Con jacuzzi, mi amor.
1: La 13, por favor, adelante.
0: Gracias.

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0: qué hora es, cariñosa?
1: Son las 8 de la mañana, 56 minutos.
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1: 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Ay, hombre, que me costó el día de hoy poder salir al aire. Estaba enredado en todos los cables acá. No podía salir. Oye, pero costó instalarnos este día. Fue el lunes, digo. No. El día es martes, pues, amigo mío. Martes 30 de junio. ¿Y cuándo pagan? ¿Cuándo canta Gardel, chiquillo? La gran pregunta de este día de hoy. ¡Ay, no te vayas! Oye, se nos va el mes de junio. Increíblemente como se nos fue el mes de junio. ¡Venga, Julito! ¡Venga, Julito nomás! Y no pasa nada con la lluvia. Nadie ha dicho nada de la lluvia, ni Salfate ha dicho la lluvia, nadie. Ni el Haroldo Maciel. No hablan nada de la lluvia, hablan de puro migración de energía nomás, pero la lluvia no pasa nada, amigo mío. Por acá un amigo andaba con ganas de comer camarones. La cuestión, ¿va a perder la guagua usted? Hoy en esta mañana cariñosa saludando a nuestros auditores y auditoras. Esperando que haya pasado un bonito fin de semana. Fin de semana largo para muchos. Otros tuvieron que trabajar igual, tuvieron que igual salir a la pellita. No quedó de otra alternativa. Pero bueno, así es la cosa. Nada que hacer, amigo mío. Así que hay que ponerle el hombro nomás al... Poner el nombre a la chamba nomás, no queda otro. Así que esperamos que le haya pasado bonito este fin de semana. Ayer a todos los Pedro y Pablo. Saludando a todos los Pedro y Pablo ayer. Uy, se me olvidó saludar a mi buen amigo Pablo Fernández. Te va a cobrar sentimiento. Son las 9:26, 9:26 en esta mañana cariñosa. Nuestros auditores a esta hora ya comunicándose con nosotros a través de la número 1 del sur de Chile. Tempranito. Día bastante nublado en Chillán, con un poquito de frío, tenemos un grado, ¿cuánto? ¿Me muestra un grado? ¿Son 2 grados acá, Pulpito? Me muestra 2 grados, 2 grados 9 décimas, casi llegaron los 3 grados ya. Y me muestra algunas gotitas de agua el pronóstico, no sé qué tan real será, pero bueno, veamos qué dice la señora naturaleza. Vamos con canciones, llegan los Vázquez con María José Quintanilla, esto dice No Te Vayas. Oye, vamos a saludar a Karen de La Ruta 8. Por ahí me dijeron que estaba escuchando a La Cariñosa, así que un saludito grande para nuestra amiga Karen, que es conductora de la línea 8, así que un saludito grande para ella, que tenga una bonita jornada, un excelente turno. Le mandamos el cornetazo de las buenas vibras y la felicidad porque le vaya muy bien el día de hoy.

0: tres no más todo, Miguel. Son las 9:34. 9:34. Oye, saluditos por acá. Aló, buenos días.
1: Buenos días, Vito.
0: ¿Qué tal? Buenos días.
1: A la conductora de la línea 8, compañera de trabajo.
0: Qué buena, saludito grande para ella.
1: Benedicto por acá.
0: Saludos, Benedicto. Un abrazo, amigo. Bonita jornada. Bonita jornada este día de hoy, martes, que parece día lunes. Andamos todos engañados con el día de día, ¿cierto? Todos confundidos con el día. Hoy día es martes. Martes 30. Se nos va el mes de junio. Venga, julio. Ya se prepara julio. Ya están saliendo los memes ya, ¿eh? Sí, señor. Ya están llegando los memes con Julio. Julio Iglesias. Este es el mes que se hace famoso Julio Iglesias, vos. ¿Ah? Por acá envían un meme y dice, Julio está por arrancar. ¿Ah? Y sale vestido ahí con todo lo que es la onda atlética. Está por arrancar, Julio. Ay, ay, ay, papá. Después dicen, Julio se viene frío y tapado hasta las orejas, Julio Iglesias. Buenos días, Vituquito. ¿Cómo amaneció? ¿Cómo estuvo este fin de semana? Por acá mucho frío, dice Chelita desde la comuna de Pinto. Acá en Chillán también bastante frío, amiga. Pero sabe usted que muy temprano, hace de las 6 y tantos de la mañana, no hacía como tanto frío como ahora. Bajó más la temperatura, encuentro yo. En vez de subir, bajó más la cuestión. Son las 9:35, 9:35 en esta mañana cariñosa. Nuestros auditores se comunican conmigo a través de la número 1 del sur de Chile. Oye, ayer hay mucha gente que me dijo, ¿qué pasó con la radio ayer? Ayer en la mañana tuvimos un corte de energía eléctrica acá en varios puntos de lo que es las calles aledañas a nuestra emisora. Y obviamente, adivine qué, pues tocamos nosotros igual. Así que lamentablemente en la mañana tuvimos corte de energía eléctrica, por eso no pudimos estar al aire como de costumbre, pero se restableció eso de cerca de las 12 del día, 1 de la tarde, por ahí se restableció nuevamente la energía y pudimos seguir operando normalmente. Por eso. ¿Ah? Mucho le extrañó ayer, ¿y qué pasó con la cariñosa, Vitoco? ¿Qué pasó? Me llamaba, ¿qué pasó con la cariñosa? No estaba en la energía. No había energía, nada, porque la verdad las cosas que hay sucedido un accidente por ahí en un poste, así que por ello no se puede. Sí, señor, oye, ¿qué hice por acá? Ah, ya, ok. ¿A quién saludamos hoy día? Adolfo, muchas felicidades, Adolfo. Así que un saludito grande ahí para nuestra amiga Margarita, que estuvo todo el día, toda la mañana ayer con Marco Antonio Solís. No escuchó la cariñosa y dice, mejor ponga, voy a poner el Marco Antonio Solís, dijo, me queda esta cuestión. Esto que haya la cariñosa, no están tocando música. Así que saludos grandes para la Margarita. Oye, nuestros auditores se comunican conmigo, nos imaginan los tacos de vehículos camino a las termas. Oye, ayer veí una información que Carabineros tuvo que cortar el camino, el ascenso hacia las termas de Chillán. Porque verdad que había una fila kilométrica para ir a las termas de Chillán. Auto tras auto. Así que una cantidad de vehículos, un taco, pero enorme. Me está confirmando justamente Chelita acá y tiene toda la razón. Ayer pude ver la información de un taco kilométrico que había para ir a las termas. Así que yo no iría para allá, no. Déjeme aquí abajo, no más tranquilito. Estar haciendo una fila de unas 2 horas para subir un rato y después volver, no, mejor no. Si no voy a quedar en hotel arriba, mejor no. Si no voy a ir a bañar las piscinas termales, mejor no. Voy a ir un rato a dar una vuelta y con una hora con taco para poder subir y ir, subir a la vuelta la rueda, ¿no? Qué cosa más estresante. Claro, al final uno va a pasear, dice, voy a pasar lo bonito, pero te lo pasas en el taco, ¿cuánto tiempo? Si es el problema. Entonces, si vas con niños, los niños se aburren. Entonces, es complicado, po. Claro, acá donde vivo yo dice, vamos a estar sin luz a las 10 de la mañana hasta las 4 de la tarde. ¿Chelita la apagó la luz o no? Le avisaron los de la compañía que le van a cortar la luz. Saludos grandes a la Chelita. Vaya a apagar la luz, Chelita. Póngase el día. Oye, saludos para nuestros auditores. Acá, ven, me está llegando más meme de Julio. Cada vez dice, veo a Julio más cerca. Ya se mañana se nos está un Julio. Buenos días, Pitoco, llegando de unas pequeñas vacaciones. Saludos, Luis Núñez. Saludito, Luchito Núñez. Grande, Luchito. Por acá, Julio llega con helada. Mira, está buena. Oye, están buenos los memes, chiquillos. Buenos días, Pitoquito, dice nuestra amiga Amelita. Saludos grande a Amelita, que está en sintonía por acá. Oye, saludos también para Adrián, que está en sintonía ya. Que tengas un buen día, hace tanto frío que me sorprendió ver a un piloto con las manos en su propio bolsillo. ¿Cómo es? Ya, oye, saludos grandes a nuestros amigos que están en sintonía. A todos los amigos conductores que están con nosotros a nuestros amigos que están a esta hora cumpliendo tantas labores en nuestra región de Ñuble. Hace frío, chiquillo, un cafecito con malicia vendría re bueno a esta hora de la mañana. Para calentar el cuerpito, ¿no? Era un político. Dice, hacía tanto frío que me sorprendió ver un político con las manos en los bolsillos, los propios bolsillos. Chiste cruel de político.

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1: Dice, bueno, mi toquito, ahí viene Julito. Saludos a Panchito y también a Lister, que estamos congelados haciendo pancitos. Saludos grandes a los muchachos que están haciendo el más rico pan. Julito llega con las heladas, dice. Está buena. Oye, igual, he comenzado ya los memes con Julio Iglesias. Se hace famoso Julio Iglesias en esta temporada, en el mes de julio. Julio Iglesias, ahí el primero. Venga, bacana. Meme con Julio Iglesias. Son las 9:43, 9:43. 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Vamos a la pausita comercial. Pausita, regreso de inmediato a La Cariñosa. Hey.

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1: Un grado, 8 décimas.
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0: las 9:59, 9:59 en esta mañana cariñosa. Qué linda secretaria. Estaba Chico Trujillo con la secretaria. A todas las secretarias que están en sintonía, un saludito grande para todas las secretarias. Saludos enormes a nuestros auditores y auditoras, nuestro WhatsApp habilitado.
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0: Oye, saludar a todas las comunas que están en sintonía, todos los amigos y amigas que a esta hora están con nosotros con frío, algunos por ahí tomando un rico desayunito, tomando un café calientito, qué cosa más buena. Y le mandamos un saludito grande a todos ustedes. ¿Cierto, burro? Saludos de parte del burro. Burrito, burrito. Hoy día el burro anda vendiendo cochayuyo. Cochayuyo. ¿Quién quiere cochayuyo, chiquillo? Cochayuyo, estamos vendiendo el día de hoy. Me estoy ganando una comisión por ofrecer los cochayuyo. ¿Cierto, burro? Oh, me da un 10% de la comisión nomás. Harto poco me da, pues. Oh, andamos por ahí nomás. Parece que usted es familiar de otro caballero que conozco yo. Con su 10%. Vas a ganar esta plata, muchacho. Tú puedes ganar lo que tú quieras, dice. Un 10%. Al 10%. Tengo que trabajar toda mi vida, 24 horas, para poder ganar un poco más. Oye, son las 10 de la mañana con un minuto. Frío todavía en nuestra ciudad de Chillán. El carita de gallo, no sé si lo vamos a ver el día de hoy, porque la verdad las cosas que hace bastante frío. 3 grados, 8 décimas me marca por acá. Y indicio de lluvia parece que no hay nada. Estaba revisando por acá el pronóstico del tiempo. Y indicio de lluvia, parece que no hay nada. Naca la pirindaca. La próxima semana, al parecer, vamos a tener algunas gotitas de agua. Al parecer. Mira, lo que se ve hasta el momento que el día sábado podrían caer, el día sábado 4 de julio, podría caer 1 milímetro, pero nada, o sea, 1 milímetro de... Nada, de pantaflojo nomás. Y el día martes 7 de julio podrían caer 0.5 milímetros, que es la nada misma también. El día 8 de julio, ahí podría caer hasta agüita. Son 31 milímetros que hay estimado hasta el momento, pero todo esto puede variar. Hay un 90% de probabilidades que podría caer 31 milímetros. Muchas veces se ajusta a la tabla nuevamente, pero ese es el miércoles 8 de julio. Estamos todavía anticipándonos bastante. Y el 9 de julio podrían caer 3.8 milímetros de agua. Eso es lo que indica hasta el momento el pronóstico del tiempo. Y sería porque tampoco al parecer julio no va a ser lluvioso. Por lo que estoy viendo acá, solo va a tener muy bajas temperaturas que podrían oscilar hasta los menos 1 grado, menos 2 grados, hasta menos 4 grados, según lo que indica estas estimaciones. Recordemos que son solo estimaciones y todo se irá dando más el transcurso de los próximos días y próximas semanas. ¿Cómo va a estar el pronóstico del tiempo realmente? Sí, bajas temperaturas, muy bajas temperaturas en nuestra región de Ñuble. Falta más agüita, falta más lluvia. Esperamos que cuando venga la lluvia no venga todo de un viaje nomás, porque dice que estamos sonados, ¿cierto? Estamos bien complicaditos. Son las 10 de la mañana con 2 minutos, 10 de la mañana con 2. En esta mañana cariñosa, nuestros auditores se comunican conmigo. Llega Noche de Brujas, esto dice Desnudos.

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1: Parece que fuera día lunes, pero es día martes. Andan todos, todos, pero todos ahí confundidos con el día. Por acá me llama un amigo y me dice: hola, Vituco. Oye, qué bueno que tengas una bonita semana este día lunes. ¿Qué día lunes? ¿El día martes? El día martes. Hasta yo andaba perdido el día de la mañana. Hoy día lunes otra vez y es día martes. ¿Usted se perdió hoy día en la mañana, señora Marilú? No, no se perdió. La única persona que no se ha perdido, señora Marilú, que ella asegura fehacientemente que hoy es martes. Pero el resto, todos aseguramos que es lunes. Eso pasó por el feriado largo. Claro que sí. Son las 10 de la mañana con 6 minutos. Mucha gente salió a pasear el fin de semana largo. Se le da una vueltita por ahí a disfrutar también de la vida. Me parece espectacular. Aparte que los días estuvieron bonitos, un poco frío, sí. Pero bonitos los días para salir a pasear. Algunos fueron a la playa, o fueron al campo. Otros fueron a dar una vueltita ahí a las termas de Chillán. 2 horas de camino para allá, subiendo el Tasco. Oh, papito. Oye, cantidad de vehículos en esta fecha para las termas de Chillán. Mucho, mucho, mucho. Así que paciencia, chiquillos. Los que quieren ir a las termas, vayan. Pero van a tener que tener un armarse de paciencia nomás, sobre todo los fines de semana, que haya afluencia de público, pero cualquier cantidad hacia lo que es la montaña. A respirar aire de montaña. A ver si le sale el abominable hombre de las nieves por ahí, alguna amiga. ¿Sí? Si le sale pie grande. Son las 10 de la mañana con 7 minutos. 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Hago una pausita comercial, ¿me acompaña? Pausa comercial, regreso de inmediato. Hey, hey, hey.

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1: Son las 10 de la mañana, 8 minutos.
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0: Son las 10 de la mañana con 21 minutos, 10 de la mañana con 21. Pa' que te acuerde que nunca te olvide. ¿Cómo está Chillán? ¿Cómo está la región de Ñuble? ¿Estamos durmiendo o estamos despiertos? Yo creo que están durmiendo. Ya, pues levantémonos. Saluditos para nuestros amigos, especialmente ahí nuestra amiga Anita Garrido, que salió a pasear, me dice. Salió a pasear, qué bonito en familia, qué lindas fotos nos envía por acá nuestra amiga Anita Garrido. No, lo pasó espectacular con la familia. La felicito, amiga. Muy bien. Oye, saludos para acá, dice, buenos días, Pituquito, que hace frío, dice yo aquí, moviendo el esqueleto para pasarle frío. Tóqueme la cornetita. Saludos al Bobo y el Burro. Abríguese. ¿Quién me escribe por acá? Me dice, lindo día. ¿Quién es la amiga que me escribe? Luisa Margarita. Saludos grandes a la Luisa Margarita. Nuestros auditores se comunican. A ver qué dice por aquí también a través de nuestro WhatsApp. Más 56-42-2-22-04-88. Ya se sienten los aires de julio. Está bueno. Está buena, se siente el aire de julio. Y entra un ascensor. Y la señora con la nariz tapada ahí. Tengo que graficar que con esta televisión tengo que graficar lo que veo en la foto acá. Saludos grandes para el Josito. Nuestros auditores se comunican al WhatsApp, anótalo.
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0: Claro que sí, nuestro WhatsApp totalmente habilitado, más 5642-222-0488. Mañana fría en nuestra ciudad.

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2: Ahí pasaba Ricky Martin con Adiós, junto a Nicky Jam, aquí en la 91.1 en esta mañana cariñosa. ¿Cómo va ese rico desayuno? ¿Cómo es el almuerzo? Pensamos, ¿qué vamos a hacer de almuerzo de día, chiquillos? Ayer, no, ayer fueron legumbres ayer, el día lunes, lo siento, el día lunes, sí o sí, legumbre, hoy día otra cosita, ¿sí? Muy buenos días, mi amigo Vituco, espero que estés muy bien, desearle un lindo día, los saludo a su amiga Lore, saludos grandes para Lore. ¿Quién está por acá a través de nuestro WhatsApp? Buenos días.
3: Buenos días, Piroquito.
2: Buenos días, amiga.
3: Quiero mandarle saludos al Bobby, al pueblo. Y ¿me puede tocar la corneta? Eso me alivia el dolor.
2: Sí, hoy día andamos con... Sí, andamos más o menos hoy día para el toque corneta, ¿eh? Sí, aguanta el cornetazo, amiga. Ahí le mandamos su cornetacito del amor, las buenas vibras para nuestra amiga. Sí, andamos mejorcito, así que hoy día aguanta el cornetazo la amiga Blanquita. Saludos grandes a la Blanquita. A ver, ¿quién más está por acá? Buenos días, don Vituco Fuentes. Le envío un saludo a usted, al hombre de la corneta más rápida del sur de Chile. ¡Ah! Elías Hermosilla por acá. Saludos grandes, Elías. La corneta más rápida del oeste. Oye, ¿quién más está por acá a través del WhatsApp? Más 56-42-12-2204-88. Buenos días, buenos días.
4: Hola, mi toquito.
2: Hola, amiga, buenos
4: estás?
2: Días.
4: Espero que haya pasado un buen fin de semana.
2: Sí, dormí harto el fin de semana, como guagua.
4: Le mando muchos saludos.
2: Muchas gracias, amiga.
4: A usted y a quienes le rodean y a quienes están ahí trabajando con usted.
2: Muchas gracias, amiga, muchas gracias.
4: Le mando también saludos a mi amiga Soledad.
2: Ajá.
4: Y a una persona que se llama Gastón.
2: Muy bien.
4: Sí.
2: Muy bien.
4: Pido la canción, si me puede poner la canción Luna por Ana Gabriel. Oh. Ay, Pichoquito. Saludos. Rosa Ortiz.
2: Ya, Rosita Ortiz. Vamos a hacer lo posible, enviar la luna, ¿ya? Vamos a hacerlo, no le prometo nada, porque a mí no me gusta prometer algo que a lo mejor no vaya a cumplir. Así que vamos a hacer lo posible por enviar la cancioncita. Si no, aquí el... Tengo que hablar con este caballero, que este caballero se me enoja al tiro. Es decir, como él pone la música, yo le digo, ya, pone la... No, así como lo voy a mirar. Así empieza a regañar. Ya. Voy a decir a este caballero si que la quiere enviar, ¿ya? A ver, ¿quién más está por acá a través de nuestro WhatsApp? Más 56-422-2204-88. Saludos a la Clarita, que también por ahí ya está reapareciendo en este día martes. ¡Aló, buenos días!
5: Hola, Vituquito, ¿cómo está usted?
2: Por bien, Dios, pues, amiga.
5: Le mando muchos saludos a los cariñositos, al burro, al Bobby.
2: ¡Vamos trotando!
5: Y a Carmencita.
2: ¡Carmencita! Chao. ¡Vamos trotando, Carmencita, que se quite el frío! ¡1, 2, 3! ¡Trotando, Carmencita! Tiene frío la Carmencita, anda entumida, pobrecita la Carmencita. No sé si salió, pero para que lo pongan. ¿A dónde lo ponemos, amigo? ¿Dónde lo ponemos? Feli, oye, Feli. ¿Dónde lo ponemos? ¿Qué ponemos? Cuéntame.
6: Atento a la radio, muchacho. Atento a la radio.
2: Dice, no sé si salió, pero para que lo pongan. ¿Que lo pongan qué? ¿Quién está por acá a través de nuestro WhatsApp?
7: ¡Aló! Vito, buenos días.
2: Buenos días.
7: Saludos para la... Como le dijeron recién, la corneta más rápida de Chile.
2: La corneta más rápida.
7: Igual es la más pequeñita, pero es la más rápida.
2: Espíritu González era chiquitito, pero pues, era que rápido. ¿Se acuerdan de Espíritu González, el ratón ese mexicano, no? Ay, el ratón era el más rápido de México. Y ese era chiquitito. Engañador el ratón. Son las 10 de la mañana con 30 minutos. 10 de la mañana con 30 minutos. ¿Qué me dice por acá el amigo? Espérate.
7: ¿Cuándo pagan?
2: Oh, y la pregunta que nosotros hicimos al llegar acá, adelante. Llegamos a la empresa y le preguntamos al tiro a la secretaria. ¿Y cuándo pagan? No sé, dijo, no sé. Tengo que todavía ver todo. Primero, no me molesten, no me desconcentren. Así que no, la mujer tranquilita, mejor no la vamos a desconcentrar, porque si no, después se nos equivocan un número y ahí sé que estamos mal. Ojalá le pusieran un cero más, unos dos ceros más al sueldo de este mes, por favor. Oye, la otra vez cuando salió un reportaje, un caso de un señor que le habían depositado con no sé cuántos millones en la cuenta. Y el señor todo contento, dijo, me subieron el sueldo. Y no, vos se habían equivocado. Se habían equivocado de ¿cómo se llama? De la parte administrativa, de contabilidad. Le pusieron ceros de más. Imagínate que recibas tu sueldo de fin de mes como uno con unos 4-0. ¡Ah! de 4-0 de más, sí, po. No. No, el hombre los devolvió, sí, po. Los devolvió. Porque obviamente dijo, plata no es mía, así que se equivocaron. Sí que lo devuelvo. Sí que lo devolvió la plata, está bien. Pero otro caso en que el señor se hizo loco nomás, po. Otro caso, ¿alguien se acuerda, no? El señor que recibió platita de más y se hizo loco así como, no, no fui yo, yo no tengo la culpa, apareció ahí, no sé, está en mi cuenta, no tengo idea, yo la gasté nomás. Sí, y después tenía que devolver la plata. Son las 10 de la mañana con 31, 10 de la mañana con 31 minutos. En esta mañana cariñosa, nuestros auditores se comunican al WhatsApp.
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2: Se acerca Julio, se acerca Julio. Me va. Oye, ¿tiene algo de Julio Iglesias por ahí o no? No tiene nada de Julio Iglesias. No, vamos a hacer cambio de DJ el otro mes. En julio vamos a hacer cambio de DJ mejor. Cambio de mes y cambio de DJ. Ya, bueno, ya, vamos a echar a Julio entonces. Oye, no voy a adelantar nada todavía porque el mes de julio para nosotros hoy también es un mes muy especial. Pero no voy a adelantar nada todavía porque todavía estamos en junio. Déjeme llegar a julio. Y les recuerdo que estoy de cumpleaños en julio. ¿Eh? Desde ya les quiero recordar, chiquillos, que no se les vaya a olvidar. El cumpleaños, Julio. Vayan juntando el regalo. Oh, qué batú. No, sí. Me conformo con la amistad de cada uno de ustedes nomás, chiquillos. El mejor regalo que puedo tener es la amistad. Sí, señor. Tener amigos es mejor que tener dinero, dice por ahí el dicho, ¿cierto? Es mejor que tener... Sí, po. Tener amigos es mejor que tener dinero, amigo, un amigo Pulpito Mix. Pero igual, de repente, unas luquitas hacen falta.

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1: Son las 10 de la mañana con 35 minutos. Esta mañana cariñosa de día, martes. Martes 30, ¿dónde se va? Se va el mes de junio. Venga, Julio. Oye, en esta mañana cariñosa nuestros auditores se comunican a través de nuestro WhatsApp, más 56 42 2 22 04 88. Me acompañan mis grandes auspiciadores a esta hora. 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Sí, señor. A esta hora de la mañana me acompañan mis grandes auspiciadores. Voy a la pausita comercial. Regreso de inmediato.

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1: 4 grados, 4 décimas.
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1: Y es un Ibis con amor de amantes. A esta hora de la mañana son las 10:48. 10 de la mañana con 48 en esta mañana cariñosa. Nuestros auditores se comunican a través de nuestro WhatsApp. Más 56 42 222 0488. Oye, nuestros auditores también a esta hora en sintonía envían sus mensajitos. Dice por acá, saludos desde la comuna de San Carlos, escuchándote como día martes. Que parece día lunes, tienes toda la razón, Vitoco. Saludos para San Carlos que están con nosotros. Oye, saludos también, dice por acá, a mi mamá que estamos tomando rico desayunito. Te envío un gran abrazo, Vitoco. Toca la corneta mi mami, se llama Marcela. Así que un saludo grande a nuestra amiga Marcela. Levantamos un toquecito corneta matinal para ella, que lo pase bonito, que tome un rico desayuno a esta hora. ¿Sí? Oye, todavía la gente se está levantando un poquito más tarde. Ahí los niños están de vacaciones aún. Así que, ¿quién lo apura en hacer las cosas de la casa y todo eso? No, después traen de forma tranquila nomás. No se estresen, niña, no se estresen. Oye, son las 10:49 en esta jornada. 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Nuestros grandes auspiciadores que día a día están con nosotros en la mañana, cariñosa.

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1: Son las 11 de la mañana, 4 minutos.
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1: Loquito por ti, loco, loco. 11:17. Muy buenos días, buenos días. ¿Quién está por aquí?
2: Choquito, muy buenos días.
1: Buenos días, amiga.
2: Primero que nada, para saludarlo, desearle un lindo comienzo de semana. Porque de verdad que hoy día parece lunes.
1: Sí, parece lunes. Gracias,
2: esperando,
1: amiga.
2: Esperando que haya tenido un fin de semana hermoso, acogedor, con su familia, tranquilo, y que haya descansado.
1: Gracias.
2: Solo para saludarlo, Vito Quito.
1: Muchas gracias,
2: yo aquí,
1: amiga.
2: Terminando mi ensaladita, me voy a tomar unos matecitos.
1: Ya, mira qué bueno.
2: Y a darle, pues, que tengamos un lindo día.
1: Eso es importante.
2: Y que Dios los bendiga, a usted y a todo su equipo.
1: Gracias.
2: Quiero, si es que me puede saludar a mi cuñada, a mi hermana.
1: ¿Ya?
2: Porque es como mi hermana.
1: Ajá.
2: Una persona muy especial para mí, que la quiero mucho. Ella es Teresita Pavés. Dígale, Vito Quito, que la quiero mucho y que tenga un hermoso día.
1: Ya, pues, amiga.
2: Ya, Vito Quito.
1: Uh-huh.
2: Eso sería.
1: Muy
2: que
1: bien.
2: Tengan un lindo día. Carolita, de acá Chillán
1: Viejo. Saludos, grande a la Carolita Chillán Viejo, presenta a esta hora de la mañana. ¿Quién más está por aquí a través del WhatsApp? Buenos días, Vito Quito dice, saludos a mi gran familia Pavés Aedo, de parte de Anita, y también a mi adorado hijo Roberto Pablo Leonidas. Y a mi Leandro Bastián, mis nietos, de Anita Pavés. Un saludito grande a Anita Pavés, que está también en sintonía nuestra a través de la cariñosa de Chilla. Un saludo grande para ustedes, que están a través de la número uno del sur de Chile, sintonizados conmigo. Buenos días, ¿cómo están acá? Con mucho frío. Saludos grandes, dice por acá. ¿Quién nos envía este saludito? No me dice el nombre. Así que le mandamos un saludito grande a los

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1: Pronto establecer contacto con Pablo Fernández. Vuelve nuevamente a las pistas, mi buen amigo Pablo Fernández. Oye, atención, si alguien encontró documentos a nombre de Sandra Muñoz Silva, que por favor lo pueda dejar acá en Radio Cariñosa, Avenida Libertad 821. Se le entregaron sus documentos a Sandra Muñoz Silva. Si alguien los ha encontrado, por favor, que lo pueda dejar llegar acá a Radio Cariñosa, Avenida Libertad 821. Desde ya, muchas gracias. A ver, de inmediato, ¿quién está por acá? Ah, ya. Pablo. ¿Quién más? Pablo.
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1: Ya, ahí para que nos llame Pablo Fernández, porque hoy comienza su contacto nuevamente con nosotros a través de La Cariñosa de Chillán. Así que pronto vamos a establecer contacto con Pablito Fernández. Muy bien, ¿quién está por acá? Buenos días. Hola, Vituquito, que tengas un lindo día desde Quincha Malí, Margarita Espinosa. Saludos grandes para Margarita, que está con nosotros a esta hora en sintonía. Margarita Espinosa, saluditos grandes para usted, amiga. Dice que están muy lindos los recuerdos del día domingo, como nunca. Mira qué bonito. Justo tocamos algo de los peregrinos del amor también, amiga. Mire, parece que le adivinamos el pensamiento. Vamos a ver quién está en línea. Muy buenos días.
3: Señor, buenos días.
1: Don Pablo, ¿cómo está? Buenos días.
3: De domingo me salté para este día martes.
1: Así es, increíble. Para mí que fue como...
3: éxito de siempre este programa de la mañana.
1: Así es, amigo mío. Oiga, para mí es como si fuera un día lunes hoy día.
3: Sí, bueno, pero va a estar la semana bastante más corta.

0: Bastante más corta, sí, eso es verdad.
1: Sí, eso es verdad.
2: Oiga, ¿cómo está usted por allá?
0: Bien, bien, amigo Pablo, con frío nomás, pero bien, bien, bien. Todo bien por acá. Hoy ya, ahora ya con solcito.
2: Sí, acá en la quinta región también con solcito. El costa, ¿cierto? Costa Norte, que le digo yo.
0: Uh-huh,
2: Santiago,
0: sí.
2: Igual con sol, con la diferencia que en Santiago estaba contaminado. Y aquí en la mañana con sol, pero helado. Pero después de las 12 del día, amigo, hasta las 5 de la tarde, ¿ya? Hay un calorcito bien agradable que no nos tiene un poco preocupados, sí, porque no pasa nada con el agua.
0: Claro, claro. No pasa nada con la lluvia. No sé qué pasa con la lluvia este mes. Yo sé que julio ya se viene,
2: Sí, viene con unos bidones de agua, sí, así que
0: no trae nada de lluvia, puros bidones con agua nomás.
2: Está lleno de memes, dice, ¿sí? ya estoy por llegar.
0: Sí, ¿ah? En la mañana me llegaron como 3-4 memes, ya me llegaron ya, ¿no? Sí, Julito viene, se viene, se siente.
2: Sí. Oiga, y Iván Torres decía en Televisión Nacional, el meteorólogo, de que están preocupados porque prácticamente, bueno, ya mañana comienza julio.
0: Claro.
2: Y estamos a un mes del invierno. No estoy diciendo ninguna barbaridad, porque para la meteorología el invierno comenzó el 1 de junio, señora. Así se mide
0: claro,
2: las estaciones, uh-huh, del año. Para nosotros comenzó el 21 de este mes, pero para ellos el 1 de julio. Entonces dice que se ve como un primer mes de invierno ya casi seco. Bueno, pero vamos a ver qué. La región del Biobío se dice que va a haber lluvias, viento, no lo sé. Pero para la zona central, particularmente la región de O'Higgins, la región de Valparaíso y Metropolitana, la cosa está, bueno, y también parte de Coquimbo, viene bien seca.
0: Claro.
2: Las regiones. 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
2: 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Amigo querido, me saluda a las auditoras, a los auditores.
0: Gracias, don Pablo.
2: A todos los colegas, hombres y mujeres de la radio, que lo pasen bien y que tengan un lindo mes.
0: Gracias, don Pablo. Igualmente a usted, que tenga una bonita jornada, igual un bonito mes.
2: Hasta mañana, amigo.
0: Hasta mañana, mi buen amigo Pablo. Ahí está mi gran amigo Pablo Fernández, contacto directo con nosotros a través de La Mañana Cariñosa.

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1: 6 grados, 6 décimas.
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Exactamente las 11 de la mañana con 53 minutos. 11 de la mañana con 53 minutos en esta mañana cariñosa. Estos auditores se comunican conmigo. 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Con lo mejor. 11 con 53 minutos, 11 de la mañana con 53. 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

0: ¿Qué hora es, cariñosa?
1: Son las 11 de la mañana, 59 minutos.
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0: Oye, me dejó pensando el tema. Maestro, por favor, tócalo de nuevo. Oye, qué buen tema musical. Oye, me puse los follow y algo me dijo, escucha. Oye, ¿me va a doler? No te va a doler. Y empecé a escuchar aquí a mi compa. Y súper buen tema musical, ¿ah? ¿Eh? Y buena, dice. Mira, la estrofa, mira.
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0: ¿Quién no ha hecho eso, oye?
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0: Oye, sí, todo el mundo. No, ya no, se terminó, se acabó, pero hay que eso. Y uno empieza a cantar.
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0: ¡Ay, qué buen tema musical! ¿Cómo están, amigas? ¿Cómo están, amigos? Bienvenidos. Estamos ya instalados a través de la 921 para comenzar a disfrutar junto a todos ustedes la grata misión de compartir con ustedes la cita que compra, vende y permuta para todos ustedes, gracias a la gentileza también de nuestros auspiciadores.
2: Y arriba la palma, la gente.
0: 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Con ellos estamos a esta hora también entregándole el cariño en la Feria de las Pulgas. Hoy damos a conocer el nombre del ganador o la ganadora que se va a ir un fin de semana a la playa y también se va a llevar, por supuesto, un premio sorpresa de Galería Las Araucarias con sus dos entradas, como es de costumbre, en calle Isabel Riquelme y también en Arturo Prat. Estamos felices de estar con ustedes a esta hora entregándoles todo el cariño en esta nueva jornada. Sí, y Galería La Araucaria sigue entregando premios porque a partir de hoy día va a ser una semana más corta, pero vamos a tener la posibilidad de tener también el logo regalón de la 921. ¿En qué local estará hoy día? ¡Wow! Te lo voy a comentar luego, porque tenemos para rato todo esto, ¿ah? ¿Eh? 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Línea desocupada, la 222-0488. ¿Por qué?
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0: Pero no te va a pasar eso. 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Y con ellos estamos listos para comenzar a disfrutar de la Feria de las Pulgas. Tu llamado telefónico y tu WhatsApp, ¿a qué número, Charlie?
3: Envíanos tu mensaje de audio al +56 42 222 0480.
0: Me voy con el primero de ellos. Muy buenas tardes.
4: Hola, buenas tardes.
0: Cuénteme, amigo mío.
4: ¿Cómo estás, concejal?
0: Bien, amigo mío, trabajando para todo el mundo. Hoy día me invitaron a otra parte, fui a hablar y hoy me vine con hartas cosas entretenidas, muchas cosas para trabajar, así que

0: para la cita simple, ¿no?
1: Buena.
0: 50 mil pesos también.
2: Bueno.
0: Al número 99 19 54 547.
2: Listo, amigo mío, lo tengo apuntado.
0: Concejal, que vaya bien.
2: Gracias.

Oye, qué buena. Mira, me estoy sirviendo un churrasquito más rico. Pasé a comprármelo ahí donde Alonso el Grande. Pues, sí, pues. 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Y oye, me hace que darme el dato, Alonso, ¿ah? Ya, 222-0488. Nosotros continuamos a esta hora entregándoles todo el cariño a esta hora de la jornada en la Feria de las Pulgas. Ay, qué bueno. No me hagas. No, la tocáis de nuevo, me haces llorar, ¿ah? ¿Eh? Me haces llorar. Te digo el tiro.

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1: 8 grados, 5 décimas.
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1: María, ¿cuándo será mía? Y también con Alonso el Grande, que ahora está con nosotros. Buenas tardes.
2: Buenas tardes. ¿Cómo está el hombrón? Oiga, ¿cómo
1: está? Bien, súper bien, trabajando en terreno.
2: Bueno, eso es bueno, eso es bueno. Si usted lo ubica así.
1: Sí, pero oye, mucha gente me dice, pero tú tienes que subir lo que hacen. Es que yo soy tan piola.
2: No, pero es que mejor así.
1: No, yo sé que es mejor así, pero también de repente la gente me dice, no, porque yo he escuchado por ahí que hay otra gente que se quiere atribuir lo que usted hace, me dice.
2: No, pero es que la gente que está presente lo sabe, pues, así que usted, así como va súper bien. Exacto. Igual de repente una subida no es malo para recordarle a la gente que se pasa, usted sabe,
1: pues. Exacto, hoy día, por ejemplo, generamos varias instancias de ayuda. Ya vamos a subir una campaña que espero que todo el mundo nos apoye, porque con una campaña vamos a ayudar a una familia que está pasando horriblemente mal. Pero te lo voy a contar luego. Cuénteme, amigo mío.
2: Mire, mi viejo lindo, ¿sabe que tengo 2 galones de 5 sellados?
1: ¿Ya?
2: Sellado, esos los tengo en 35 mil pesos cada uno.
1: ¿Ya?
2: Un regalo. Y también tengo una lavadora de 11 kilos, una LG, funcionando impecable en 55 mil pesos la voy a vender ahora.
1: Barata.
2: Y también tengo un refrigerador de los grandes, sí, un Wilpon en 130 mil pesos.
1: ¿Ya?
2: Y una ventana de aluminio de 1 metro por 1 metro 10, está nueva en 40 mil pesos. Tiene hasta su marco de madera donde la saqué.
1: ¿Ya?
2: El número es el
1: 9 3 3 3 7 8 7 5 19,
2: mi estimado.
1: Buena.
2: Concejal.
1: Ok, lo tengo apuntadito.
2: Que se puede nomás.
1: Sí, sí.
2: Siga así nomás.
1: ¿Sí? Está bien. Yo sé que estoy haciendo las cosas bien, gracias a Dios. Me ilumina y me cuida el de allá arriba, mi
2: tata. Usted sabe que siempre va a haber agua en contra.
1: ¿Qué? Pues si el molino tira agua para todos lados. Así que, sí.
2: Nada más, pues. Ya, mi estimado. Agradecido.
1: Se me cuida.
2: Igual.
1: Oye, tengo un audio, lánzalo al aire, no, Charlie, dale.
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1: Perfecto.
3: Así que pueden llamar al 975-986832.
1: Listo.
3: Altamente agradecido.
1: A usted, amigo mío, muchas gracias. Me voy con el otro llamado telefónico. Buenas tardes.
4: Hola, ¿qué tal?
1: Hola, amiga mía, ¿cómo está?
4: Rocío, no más, oiga.
1: Así te estoy escuchando, chiquilla.
4: No me puedo recuperar, oiga, hace más de 2 años ya.
1: Yo tengo un remedio muy bueno a base de colágeno. Y con él habla, el colágeno.
4: Sí, ya tengo colágeno, pero
1: no pasa tiene, nada. Pero no pasa nada. Oh, el colágeno salió malo, entonces salió vencido el colágeno, oiga.
4: Oiga, mi niña, estoy ofreciendo el juego de baño.
1: ¿Juego de baño, ya?
4: Se lo vio que está impecable, está...
1: No, sí. Está. Oye, está el ludo, las cartas, está todo el juego de baño y... ¿Ya cuánto lo vende, amiga? ¿Ya cuánto lo vendí?
4: 40 lucas.
1: 40 lucas, ¿ya?
4: Y tengo varias cosas también, tengo casaca de niño, está así forradita, talla 4. Tengo hartas cosas, tengo zapatos de colegio, como botín, tengo una bota de como para la nieve, talla 40, son largas. Y si quiere le mando la foto también de la bota esa. Y una parrilla inoxidable, pero no sé si es parrilla la trae mi hijo, porque como él tenía carnicería, pero es una inoxidable. Es alta.
1: ¿Ya?
4: Esa la están vendiendo en 15.000. Porque no está ni usada ni nada, sino no sé si es parrilla, no sé qué algo tendría en la carnicería él, pero hay gente que me dice que puede ser para parrilla, pero no creo. Bueno, que la quiero ocupar en esa carnicería, pero es alta.
1: Perfecto.
4: Y bueno, otras cosas, así que me interesa llamar al 74-84-62-54.
1: Perfecto.
4: Ya, perrito, corten la olla, perrito.
1: No, venga, suéltame la manga, cabrón.
4: ¿Qué tengo?
1: Sí, tenía un regalo, qué rico. Oye, ¿ya?
4: Y eso no va a salir, pues, Cristiancito.
1: Ya, pues, amiga.
4: Ya, mi niño, que esté bien, tenga bonita tarde.
1: Igual tú. Sonríe más, me arregla toda, darirari. Oye, por acá tengo un aviso, dice, hola, muy buenas tardes, realizo los siguientes trabajos: carpintería, soldadura, gafitería, cierres perimetrales, entre otros. Número de contacto es el más 56 9863 37 310. Ay, buenas tardes.
5: Buenas tardes.
1: ¿Cómo está usted?
5: Muy bien, pues con frío nomás.
1: Oye, está helado. No sé, si yo pensé que era yo el único que andaba como con frío, amiga.
5: Está muy helado el tío.
1: Está helado. La mañana me levanté, dije, no me quiero levantar, porque después me acordé que el jefe me había llamado temprano. Así que me tuve que levantar nomás, pues no me queda otra, pues.
5: Nada más, pues.
1: Sí. Cuénteme, amiga, ¿cómo la ayudo?
5: Mire, tengo tres cositas para la venta. Tengo un colchón antiescara nuevo, sin uso, en 60.000 pesos. Y tengo una marquesa de madera de Plasimedia en 20.000 pesos. Y un remarcador de luz en 12.000 pesos.
1: Estoy anotando, ¿no? Remarcador, me falta remarcador, ya. ¿Llamar dónde, amiga?
5: Al 9.
1: Ya.
5: 756.
1: Ya.
5: 10889.
1: Listo, amiga.
5: Listo, que tenga buen día.
1: Igual, se cuida. Ay, ay, ay, ay, ay, ay, ay. 222-0488, estamos con quién hoy día, Charlie.
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1: 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Me voy con el hilo telefónico. Buenas tardes.
6: Buenas tardes.
1: ¿Cómo está, amiga linda, pechosa?
6: Bien, gracias. Arriendo casa.
1: ¿Ya se arrienda casa?
6: Valor 270.000 pesos con entrada de autos.
1: ¿Ya?
6: Llamar al 99 12 795 66.
1: Listo, amiga linda pechosa, ahí está anotada.
6: Gracias.
1: Noches de luna. De bruja la cuestión, pues.
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1: Oye, qué buen tema musical, ¿eh? Oye, sí, voy a dar a conocer ahora al final del programa el nombre del ganador del fin de semana en la playa. Gentileza de Galería Las Araucarias también y nuestros buenos amigos de... de Pilicura. Dice...
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1: Ya, voy a ir con estos. Ya, lo tengo listo. Ya. Déjame conocer nomás el... El nombre del ganador o ganadora, Charlie, por favor, un ratito más, ¿ya? Oye, sí, Las quejas, atención, mañana es, hoy día es martes, sí, hoy día. De 2 a 3 de la tarde, atención, de 2 a 3 de la tarde, comenzamos con un nuevo programa donde vamos a recoger toda la opinión de la gente, vamos a tener contacto con dirigentes vecinales, vamos a tener contacto con mucha gente que van a estar con nosotros, por supuesto, también dando a conocer cosas. Oye, este fin de semana pasado recién me dijeron, ¿eh? Ahí en calle Maipón se produjo una trufulca, ¡oh! Y combo van, combo vienen, ¿eh? Ahí, en calle Maipón. ¿Dónde están las autoridades? Digo yo. Pero hoy día a las 2 de la tarde comenzamos con nuestro nuevo programa de la 921, donde vamos a obtener todo, la gente que quiera reclamar, todo lo que quiera reclamar, a quién, a todo ello, los vamos a estar esperando de 2 a 3, ¿ya? Por primer, los días martes y los días jueves vamos a estar con esta dinámica para ustedes.

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0: ¿Qué hora es, cariñosa?
1: Son las 12 horas, 55 minutos.
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0: ustedes, buenas tardes. Comenzamos ya nuestra sesión de noticias en la sintonía de Radio Cariñosa 92.1 en la frecuencia modulada, presentando a mi buen amigo Cristian Luis Jara y Garrido.
1: Me va a dar unos segunditos cortitos solamente, Juan Carlos, vamos a subir un poquito la cortina para darle la bienvenida. Mañana tengo consejo, ya. Mañana los que van a morir te saludan. Antiguamente se decía eso en Roma, ¿eh?
0: Sí,
1: pues. Dime 30 segunditos.

0: Y ahora sí, Juan Carlos. Es que no quería decir, pero ya a partir de la próxima semana.
1: Sí.
0: Vamos a hacer las transmisiones en vivo, pero también por Stringer, también por todas las frecuencias, en AM, FM, en Facebook, en todas. Así que van a ver, todos nos vamos a ver rubios o azules, sin HD.
1: Eso es bueno. Y sabe usted que nos acompaña, como siempre, como cada día martes, carabineros de nuestra zona, como dicen siempre, y que está muy bien, carabineros de todos.
0: Me gusta cómo suena. ¿Sí?
1: Carabineros de todos. Y todos sabemos muy bien que existe una sección Centauro de Carabineros de Chile, zona Ñuble. Y queremos que ellos mismos se presenten. Ellos mismos que nos han visitado, se presenten, por favor, a esta hora. ¿Con quién tenemos el gusto?
2: Hola, buenos días a todos, especialmente a los que nos están escuchando. Bueno, mi nombre es Felipe Maldonado Cordero, soy sargento segundo y pertenezco a la sección Centauro Ñuble.
1: Muy bien.
0: ¿Quién es la sección Centauro?
2: Bueno, nosotros, la sección Centauro es una capacidad operativa especializada que fortalece la presencia policial, ¿cierto?, aquí en el territorio mediante patrullaje dinámico. Su principal objetivo es incrementar la prevención, el control y la respuesta frente a fenómenos delictuales, ¿cierto?, apoyando las unidades territoriales, como por ejemplo aquí la Segunda Comisaría o la Tenencia Chan Oriente o Subcomisaría Juan Valdez, ¿cierto?, con despliegue focalizado, flexibles, oportunos y especialmente en sectores priorizados a partir del análisis delictual.
0: Oye, de usted lo espero, por favor, que no.
1: Iba a hacer la pregunta, la labor que usted preguntaba en qué consiste lo que es la sección Centauro, pero la labor de Centauro al trabajo que desarrollan diariamente las unidades territoriales, porque esto es una ayuda, una cooperación estratégica.
2: Así es. Bueno, nosotros como Centauro Ñuble actuamos como un componente de refuerzo operativo, ¿cierto?, con servicios que se planifican sobre la base de análisis de información, indicadores de ocurrencia delictual y requerimientos territoriales de diferentes unidades que de aquí de la región, permitiendo intervenir en comunas o sectores donde se detecta una mayor necesidad de presencia policial. Y de esta forma se complementa el trabajo preventivo y de control que desarrollan las comisarías y retenes de nuestra región.
0: Oiga, yo doy fe de aquello porque ellos fueron a reforzar el plan de seguridad en Quinchamalí. Fueron Tango Tango es
2: motorista.
0: ¿Ya? Y ellos fueron juntamente con todo el contingente a reforzar un día a Quinchamalí. Les fue espectacular, ¿eh? Reforzaron todo lo que era la seguridad y entregaron una sensación muy, muy especial a la gente, y es lo que hacen ellos diariamente en el apoyo cuando hacen operativos, cuando hacen muchas veces oye, falta personal, sector céntrico, puntualmente el mercado, allá están ellos.
1: No, y se nota.
0: Sí.
1: Se nota. Lo hemos notado en cada instante en el cual se habla de calle segura, se habla de comercio seguro, y ustedes tienen que estar ahí sí o sí, y no es simplemente una frase cliché, sargento, es porque lo hemos visto.
2: Como dicen, las 24 horas del día.
1: Sí, sí. Así que importante, porque, claro, surge un patrullaje preventivo, pero hay otro servicio en que participan habitualmente ustedes como sección Centauro.
2: Así es, mire, la sección Centauro presta apoyo en una amplia variedad de servicios operativos, ¿cierto? Entre eventos masivos, encuentros deportivos, fiscalizaciones reforzadas durante los fines de semana largos, como que el que acaba de terminar, ¿cierto? Controles vehiculares se realizan y despliegues extraordinarios, derivando del aumento de determinados delitos que se cometen aquí en nuestra comuna, ¿cierto? En contingencia específica, y bueno, la capacidad de desplazamiento y reacción que tenemos permite fortalecer la seguridad en escenarios de alta demanda policial.
1: Importante lo que nos acaba de comentar el sargento Felipe Maldonado, que nos acompaña como parte de la sección Centauro de Carabineros de Chile, zona Ñuble. Vamos a ir a un tema musical y luego ya entramos a la segunda etapa de esta conversación que nos permite cada martes estar conversando con carabineros de nuestro país.

0: Muy bien, ya estamos de regreso para llegar a la etapa final de nuestra conversación hoy día junto al sargento Felipe Maldonado, sección Centauro de Carabineros de Chile, y habíamos quedado justamente en las ventajas. ¿Qué ventajas entrega contar con una unidad como Centauro para la seguridad de la comunidad?
1: Bueno, continuando, ¿cierto? Nosotros como Centauro, nuestra principal fortaleza es la movilidad y la rapidez de respuesta, ¿cierto? Al operar con patrullajes permanentes y focalizados, ¿cierto?, en nuestros sectores, generando un efecto preventivo visible que aumenta la percepción de seguridad y permite una intervención más eficiente frente a las conductas de riesgo o hechos delictivos, ¿cierto?, que se desarrollan, optimizando

0: donde el acceso a funciones es altamente operativa, y lo que responde exclusivamente a las competencias, la formación y el desempeño profesional, consolidando la participación femenina en ámbito especializado de la función policial que tenemos.
1: Ahora, ustedes hace poco, la sección Centauro estuvo de aniversario. ¿Cómo lo festejaron acá en Ñuble? Porque también ustedes deben darse ese tiempo para poder compartir, no solo hacer momentos de tensión, momentos de, no sé, de estar con los cinco sentidos puestos en tal o cual procedimiento, si ustedes también tienen ese derecho a compartir y a enriquecerse con experiencias que se cuentan y que consiguen tener en todos nosotros un grato momento.
0: Claro, tuvimos nuestra celebración, ¿cierto?, aquí en la prefectura Ñuble, ¿cierto?, y fue un aniversario que conmemoramos destacando nuestras capacidades, ¿cierto?, reconociendo a quienes se destacaron en distintas materias y sobre todo reforzando nuestros lineamientos que dan origen a esta patrulla y su despliegue. Bueno, la comunidad está identificando a esta patrulla, está escuchando su nombre y queremos que nuestro trabajo siga siendo comentado y reconocido aquí en lo que es Ñuble.
1: Claro que sí, porque ustedes también tienen un mensaje para la comunidad respecto al trabajo que desarrolla la sección Centauro en la región. Y si usted tiene la oportunidad, a persona que nos está escuchando, dama, varón, joven, adulto mayor, cuando vea la presencia de carabineros en tal o cual lugar, independiente que haya o no un procedimiento, acérquese a ellos y simplemente con esta frase ustedes van a reflejar el agradecimiento que como comunidad nosotros queremos expresar. Decir a ellos gracias por todo. Es tan fácil como eso.
0: Así es, bueno, aquí Ñuble, bueno, la comunidad puede tener la certeza de que la presencia de la patrulla Centauro responde a una planificación estratégica orientada principalmente en prevenir delitos, aumentar los controles y reforzar la seguridad en aquellos lugares donde más se requiere, ¿cierto?, la presencia policial. Este es un trabajo coordinado con las unidades territoriales y basado en el análisis permanente de los factores de riesgo, con el propósito de entregar una respuesta policial, ¿cierto?, más eficiente y cercana, oportuna para todos los habitantes de nuestro querido Ñuble.
1: Muchas gracias a señor Felipe Maldonado, sargento Felipe Maldonado, que nos acompañó. Hoy día usted hablaba de damas que ya están en el servicio. ¿Cómo está? Acérquese un momento para acá, si la gente también quiere escuchar, para que sepan que las mujeres están ahí, siempre, siempre presentes. ¿Cómo está? ¿Con quién tenemos el gusto?
2: Buenas tardes a todos, carabinero Vargas, pertenezco a Centauro Ñuble hace 7 meses, soy oriunda de la región de Ñuble y de Chillán.
1: Bueno, la mejor de las suertes y todos los éxitos que ustedes buscan y que persiguen como objetivo en lo que es esta gran e importante misión.
2: En realidad yo creo que el objetivo de todas las egresadas es ser un aporte a la institución primero que todo y fortalecer nuestras capacidades en Centauro.
1: Agradecido de la visita de ustedes.
2: Muchas gracias, igualmente.
1: Muy amable a ustedes, sargento, muy amable.
0: Muchas gracias por la invitación.
1: Porque esto nos permite aprender y conocer. Si aquí no se trata que venga una sección más, una sección menos, un departamento más, un departamento menos. Aquí lo que se trata es reconocer la importante labor que realiza Carabineros en el día a día, en el momento a momento. Por lo cual nosotros también instamos a la comunidad a reconocer en ellos, con un saludo, con un gesto de amabilidad, lo importante que es la tarea cotidiana. Que tengan una excelente jornada, sargento.
0: Igual para usted y todos los que nos
2: igualmente,
0: están escuchando.
2: Gracias.
1: Don Cristian Luis Jari Garrido.

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1: 9 grados, 8 décimas.
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4: La prensa regional lo califica como el gimnasio más moderno de Ñuble. Es que el polideportivo de Coihueco, que significó una inversión de 2.900 millones de pesos por parte del gobierno regional, es una mega obra que por fin se pone en marcha en la comuna luego de estar más de un año sin poder ser recepcionada por causa de problemas administrativos derivados de una acción judicial que la municipalidad mantiene con la empresa que lo diseñó. Para el diputado Carlos Chandía, esta obra tiene un significado doblemente especial. Primero, porque es el último gran proyecto de su tercer periodo como alcalde de Coihueco, concebido como un lugar de encuentro para la comunidad. Y en segundo lugar, porque hoy, como parlamentario integrante de la Comisión de Deportes de la Cámara de Diputados, valora de sobremanera que se abran nuevos espacios para las prácticas deportivas en la región que representa, porque entre sus muchos beneficios se vincula de manera directa con la salud de las personas.
5: Todo está fabuloso, por eso digo, y no es que yo pegue de suero en esto, pero es un trabajo que hicimos con todo el equipo y que afortunadamente hoy día vemos luces de que el gimnasio creo que no era una mala inversión. Siempre donde se pueda hacer deporte va a ser una gran inversión, sobre todo en salud.
4: El diputado Chandía valoró la ubicación del gimnasio polideportivo, muy próximo a dos centros educativos, y también porque forma parte del estadio atlético de la comuna, otra de las grandes obras que marcaron su gestión de 12 años, realzando la imagen de Coihueco a nivel regional y nacional.
5: Al lado del liceo, el colegio Master Golding enfrente, entonces está diseñado de esta manera para que la gente pueda ir a aprovecharlo y disfrutarlo como corresponde.
4: El llamado que hizo el parlamentario es, por un lado, sacar el máximo provecho a las flamantes instalaciones, pensada en la práctica de deportes desde los niños hasta las personas mayores. También a utilizar su escenario en presentaciones artísticas y culturales. Y por supuesto, también pidió a la comunidad coihuecana y a los visitantes que lleguen desde distintas ciudades a cuidarlo, porque el gimnasio polideportivo de Coihueco está llamado a ser un edificio levantado para acompañarnos por varias décadas.
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0: Llega el momento en el cual en nuestra sesión de noticias vamos a conversar. Vamos a estar ya en esta última etapa, nada menos que con la Seremi de Medio Ambiente de la región de Ñuble, Angélica Cuevas Palominos, que nos acompaña y que está junto a nosotros. Bienvenida, Seremi, ¿cómo está? Buenas tardes.
1: Buenas tardes, muchas gracias por la invitación en un día muy, muy heladito. Sí. Muchas gracias a usted, don Julio, por supuesto, y por supuesto ahí a mi amigo Cristian, que ahí lo
0: Cristian veo. Luis Jare Garrido, sí, ¿ah? El concejal, sí, del pueblo.
1: El concejal del pueblo.
0: Bueno, dentro de todo esto, Seremi, estamos en una situación de alerta, pero vamos más allá de una situación de alerta que se puede dar, que se puede registrar o que se puede informar, sino que aquí la preocupación también nos lleva por otros caminos, justamente para hablar de la buena calidad del aire en nuestra zona, mejor dicho, cómo pretendemos llegar a tener una calidad óptima en cuanto a la situación ambiental.
1: La verdad que yo creo que esa es la aspiración tanto del gobierno del presidente José Antonio Kast a través de la Ministerio de Medio Ambiente y, por supuesto, en este caso, de la Secretaría Regional Ministerial de Ñuble, de nuestra Seremi. Esa es la aspiración de todos. A lo largo de Chile hay diferentes comunas y agrupación de comunas que tienen plan de descontaminación atmosférica, que dentro de la, digamos, esto es instrumentos que son muy valiosos, nos permiten tener un control, hacer una gestión de episodios críticos, cuando nosotros vamos a saber o determinamos, la gente cree que es pronóstico del tiempo, no, es pronóstico de la calidad del aire, porque esto tiene varias implicancias. Hay gente que hasta el día de hoy no entiende que aún así se dan episodios críticos, de por ejemplo cuando estamos logrados, digamos, en la situación más crítica, que ya la emergencia, cuando estamos con una emergencia decretada, que es cuando no podemos respirar, salimos afuera, nos pican los ojos, vemos, hay poca visibilidad porque hay humo que es visible, son humos visibles, y que la fiscalización corresponde de los humos visibles al servicio de salud, y en el caso de lo que son calderas industriales corresponde a la Superintendencia de Medio Ambiente. Pero muchas veces las personas creen que ya pasó este episodio y que pasó completamente, cuando de repente se produce una condición favorable atmosférica, entra una corriente de viento, como decía la abuelita antiguamente, y se despejaba este humo. Pero la verdad es que, claro, se lleva lo que son las partículas de material, el material particulado respirable, el MP10, no el MP2,5, que es el fino respirable, que es microscópico, que nosotros no lo vemos, y si estamos afuera, lo vamos a aspirar. El otro día una autoridad X, no vamos a decir su nombre, fui a una jornada de trabajo, me decía: oiga, pero ¿sabe qué? Resulta que, ¿por qué prohíben educación física si queremos que los chiquillos se muevan en los colegios? Sí, yo estoy de acuerdo con eso. Pero ¿por qué lo prohibimos? Lo prohibimos precisamente por eso, porque las partículas pequeñas, este material particulado fino respirable, el MP2,5, entra en nuestro organismo, se acumula en nuestros pulmones y nos produce la sensación de cansancio. Y me decía: pero yo creo que la gente puede trotar, puede correr y no se va a cansar tanto, pero se va a cansar. Y esto es acumulativo. Y recordarle también a los vecinos y vecinas de Chillán y Chillán Viejo, que es donde tenemos presente un PPDA, que esta medida no se toma en así al vuelo. Aquí influyen varios, digamos, sectores públicos que tienen que ver salud, que tienen que ver la delegación, que finalmente es quien emana este decreto de si se suspende o no suspende la actividad física. Pero esto es súper relevante y es súper importante, porque a lo mejor las personas con buena actividad cardiovascular, que están sanas, no van a tener mayores problemas, menos que sea acumulativo. En mayo nosotros tuvimos 14 episodios, de los cuales fueron 11 episodios seguidos, consecutivos, y esa acumulación dentro del organismo hace daño. Entonces, ¿qué queremos evitar? Queremos evitar que la población que es vulnerable, es decir, niños y niñas, los adultos mayores, las embarazadas, las personas con algún tipo de enfermedad cardiovascular, aquellas personas con enfermedad respiratoria aguda, precisamente esa población que es vulnerable, que ojo, hoy día con la alergia estamos todos más o menos por ahí, ese tipo de población que es la vulnerable es la que esté protegida. Entonces, muchas veces las políticas públicas implican tomar decisiones para proteger a esta población vulnerable, que es en el fondo y el trasfondo de una política pública, y eso implica ciertas restricciones a las personas que están sanas. Pero esas personas están sanas, no deberían en el fondo ni siquiera cuestionar que exista una norma que vaya en ayuda de las personas o la población que es vulnerable. Entonces, ojo con eso, porque de repente dicen, no, pero sabe que hay solcito, como ahora, hay solcito, a rato, está relativamente rico, pero está muy frío, y eso significa que las personas van a empezar a encender sus estufas mucho más temprano, por lo tanto, la cantidad de humo que van a generar hacia el ambiente va a ser más alta.
0: No, y además que todos los días, a través de las páginas respectivas, específicamente airechile.cl, se está entregando la información de primera fuente de la calidad del aire en la intercomuna Chillán-Chillán Viejo.
1: Así es, y nosotros, ojo, que esto es importante, esto fue una pelea que tuvo la Seremi Medio Ambiente durante el periodo de instalación de la región, que en ese tiempo era Patricio Camaño, el Seremi de Medio Ambiente, aprovechamos de enviarle un saludo. Ellos lucharon porque tuviéramos acá en Ñuble una página propia, que es Aire Ñuble. Usted entra al buscador, cualquiera que usted tenga en internet, busca Aire Ñuble, le va a aparecer inmediatamente airenuble.mma.gov.cl, es largo el nombre, por eso le digo, entren al buscador como Aire Ñuble, y ahí va a estar la información propiamente tal de nuestra región respecto de la calidad atmosférica.
0: Seremi, hay personas que la hemos escuchado con este comentario, lo repetimos. Vale decir, somos de algún modo caja de resonancia en ese aspecto. Lo que pasa es que van a fiscalizar a los puros hogares donde hay situaciones, no sé, gente de menor ingreso, y sucede que a las personas que tienen alto ingreso pueden contaminar y no le fiscalizan.
1: No, yo creo que decir eso es ser súper poco justo con los funcionarios públicos que se encargan de la fiscalización. Y créanme que la fiscalización, en el caso de los humos visibles domiciliarios, la hace el Servicio de Salud. Yo tuve la oportunidad de conocer a los dos funcionarios que van a hacer las fiscalizaciones, por lo menos los que me presentaron ese día, me acuerdo en su momento, el Seremi. Y la verdad es que es súper complejo ser funcionario público fiscalizador de algo hoy en día, no es una pega muy grata, y eso que no, que van justo de las personas más vulnerables, no, eso no es efectivo. Ellos fiscalizan en diferentes zonas de la intercomuna de Chillán y Chillán Viejo, hacen un trabajo espectacular, sus informes son espectaculares, yo los he leído, y la verdad es que nosotros ahí nos damos cuenta de varias cosas. Primero, que somos bien injustos de repente en echarle la culpa al chancho cuando la culpa la tiene el que le da frecho. En pocas palabras, buen chileno. Yo soy media acampada de repente para hablar así. Y resulta que ellos hacen la fiscalización, el Servicio de Salud es quien hace la fiscalización de los humos visibles, y ellos hacen un trabajo que integra todos los puntos de la intercomuna. Entonces, claro, seguramente, y es lógico, que a quienes se les cursa la infracción les va a doler el bolsillo, porque yo creo que a cualquier persona, tenga una situación acomodada, como tenga una situación más desmejorada económicamente, va a ser una persona que le va a afectar el bolsillo, porque el que tenga que pagar una multa, a todos nos afecta. Entonces, no es como muy justo, digamos, la apreciación que tiene la ciudadanía en general respecto de las fiscalizaciones, porque ellos sí hacen fiscalización y sí la hacen en diferentes sectores de la intercomuna.
0: Importante lo que usted nos acaba de decir, Seremi, porque nos va dilucidando esas dudas o esa incertidumbre que queda cuando a veces se emiten estos comentarios. En Chile somos muchas veces, y usted lo ha dicho, injustos en la apreciación de algo. Si en la farmacia un remedio está muy caro, ¿con qué encargamos? Con el pobre vendedor o vendedora.
1: Claro.
0: ¿Ah? Sabiendo que el sistema es el malo, sabiendo que el sistema es el que encarece los medicamentos, no. Pero los dardos tienen que ir a aquella vendedora, a aquel vendedor, como para sacudirse un poco lo que es la rabia, la bronca. cuando es parte de un sistema. Aquí debe pasar exactamente lo mismo. A lo mejor se descargan con algún fiscalizador porque, bueno...
1: Sí, les ha pasado, sí, y he sabido también que siempre les pasa eso. Pero ojo que también, y estoy ya saliéndome de mi rol como seremi, esto simplemente una acotación pequeña, yo me especializo en políticas públicas, y el funcionario público puede hacer solamente lo que su contrato dice. No puede hacer más, no puede hacer menos. Si hace más, es decir, se sale de sus atribuciones, eso es recurrible a Contraloría y va a tener un problema. Así que de repente no es que no quieran hacer algo, no es que no exista la voluntad, simplemente no puede porque no está dentro de sus competencias. Entonces eso como para recordarle, de repente nosotros los seres humanos tendemos a ser intransigentes, y también yo asumo responsabilidad en ello, pero ojo, hay que tener en cuenta siempre eso. Son funcionarios públicos, son personas que trabajan y son personas que tienen determinadas competencias y no pueden excederlas. Así que también al momento de repente ser críticos con esto hay que tenerlo muy en cuenta y sobre la mesa al momento de hacer un análisis al respecto de alguna situación en particular.
0: Seremi de Medio Ambiente, Angélica Cuevas Palominos, nos ha visitado esta tarde en sesión de noticias. Agradecer, porque siempre no se rehúye absolutamente ninguna pregunta y menos una respuesta. Lo hemos dicho, lo hemos señalado, porque cada vez el trabajo nuestro es entrar a dialogar con la autoridad, ser el puente que a lo mejor la comuna necesita como para poder llegar a las mismas, y aquí el trabajo es con la autoridad, no contra la autoridad, que es muy distinto.
1: Sí, y está bien, incluso si fuera contra la autoridad desde el punto de vista constructivo, yo acepto la crítica, acepto, de repente hasta la rabia de la gente me he tenido que aceptar y escuchar, porque también entiendo que son seres humanos que necesitan ciertas y determinadas respuestas. Pero eso nos sirve para crecer y nos sirve para enfocar las políticas públicas. Y antes de irme, por supuesto, quiero hacer, por supuesto, el llamado a este nuevo recambio de calefactores. Tenemos un nuevo proceso, lo iniciamos el lunes pasado, y se encuentra abierto este nuevo llamado al programa de recambio de calefactores para las comunas de Chillán y Chillán Viejo. Yo sé que hay otras comunas que nos escuchan, nos dicen, ¿cuándo nosotros? Cuando esté listo el PDA. Así que eso esperamos que ya sea el próximo invierno. Y esta iniciativa forma parte de las medidas del plan de prevención y descontaminación atmosférica, el PPDA, que está vigente para Chillán y Chillán Viejo y que busca reducir las emisiones que provienen de la calefacción residencial a leña, mediante el reemplazo por equipo más eficiente y menos contaminante, como son las estufas a pellet o el aire acondicionado. Y eso tiene un copago, estamos hablando, son equipos de última generación, son muy buenos y tienen un copago, que ese copago equivale más o menos al 10% para que usted en la casa, vecino y vecina de Chillán, Chillán Viejo, saque más o menos su promedio de cuánto valen realmente estos calefactores, porque estamos hablando que en promedio es como un millón y medio más o menos, y aire acondicionado, la línea de aire acondicionado está en 110 mil pesos el copago y la línea de pellet en 120 mil pesos. Entonces acérquese, por supuesto, a nuestra oficina y puede hacer las postulaciones en línea desde la comodidad de su casa a través de calefactores.mma.gov.cl. Si no, se puede dirigir a las oficinas de la Seremi en Vega de Saldía 645 o nos puede llamar al 42-245-4014 o al 42-245-4016. Ahí hay profesionales de recambio calefactores que van a atender el teléfono y le van a ayudar con la postulación.
0: Muchas gracias, Seremi, por acompañarnos. Muy amable.
1: Muchas gracias a ustedes.
0: Cristian Luis Jare Garrido, usted nos despide de sesión de
2: nos
0: noticias.
2: Nos comenzamos a despedir porque ya se nos viene el nuevo programa de la 921, donde vamos a estar recogiendo todos los antecedentes, también los puntos de vista de la gente, las autoridades, como también las juntas de vecinos. Vamos a hacer un puente de traspaso, y ya que mañana tenemos consejo, señor, qué mejor. Noticias fresquitas. Que estén muy bien.
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0: qué hora es, cariñosa?
1: Es la 1:00 p.m, 57 minutos.
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Ya estamos instalados en los estudios de la 921 para comenzar nuestro nuevo espacio, nuestro nuevo programa, donde hoy vamos a compartir con ustedes cosas cotidianas, campañas, donde también vamos a tener los antecedentes de todos ustedes. Nuestro teléfono es el 222-0488. Estamos recibiendo también la mirada de ustedes como dirigentes, como habitantes de la ciudad de Chillán, saber dónde tenemos que hincar el diente para hacer de esta ciudad mucho, pero mucho más hermosa. Así que comenzamos a esta hora a través de la 92.1 y también vienen llegando nuestros invitados. Tomen asiento, porque luego del tema musical entramos de lleno.

0: Ahí está nuestra portada musical para esta hora. Ya comenzamos de lleno también a entrar en nuestro programa. Ya tenemos nuestro primer invitado, señoras y señores. Porque queremos ser solidarios en este tiempo también. Tiempo difícil, tiempo... Ay, no más, amigo mío. Vaya, escucharlo igual. Te va a llegar la posibilidad de ser solidario, como dije. Porque junto a nosotros está David Alejandro Hernández. ¿Cómo está, David? Primero te saludo. Tremendo placer contigo a esta hora.
1: Muy bien, gracias a Dios. Gracias por la oportunidad, de verdad.
0: Cuéntame un poquito, ¿quién es David?
1: Soy un joven venezolano de 26 años, el cual ya radicó 3 años acá en Chile. Y bueno, lastimosamente sufrí una lesión en las rodillas jugando fútbol.
0: Ya.
1: Ya que es mi pasión.
0: ¿Es tu pasión?
1: Sí.
0: Te voy a preguntar rápidamente, ¿has visto el Mundial?
1: Sí, claro.
0: Nos da envidia, parece, estar ahí en la cancha corriendo tras la de cuero.
1: Sí, no, esa es mi pasión, el fútbol.
0: Oye, ¿esta lesión qué te produjo?
1: Tuve la ruptura en los ligamentos cruzados.
0: ¿Ya?
1: Y en el menisco. Un 80% del menisco se rompió.
0: Wow. Eso definitivamente ya te invita a una cirugía.
1: Sí. Obligatoria, sí.
0: Obligatoria. ¿Qué te han dicho los médicos? ¿Sí o sí? ¿O hay alternativa? ¿O no te dijeron, David, tenés que someterte a la cirugía de lleno?
1: No, sí, es obligatoria la cirugía, porque los ligamentos me los pueden reconstruir, pero el menisco necesito 4 puntos.
0: Oye, ¿cuánto cuesta esta intervención?
1: 4.200.000 pesos, creo. Casi 4 millones y medio.
0: Casi 4 millones y medio.
1: Sí.
0: ¿Y cómo lo hace, David?
1: Bueno, con la ruptura del ligamento, ese tengo en Fonasa y un bono que la verdad sí es económico, pero los puntos que voy a necesitar en el menisco sí son, es lo más costoso.
0: ¿Y un monto? Tírate un monto, ¿de cuánto estamos hablando?
1: Son 500.000 pesos cada punto.
0: ¿Cada punto? O sea,
1: en el menisco.
0: Son 4, estamos hablando de 2 millones.
1: De 2 millones, sí.
0: Dos millones.
1: Y los ligamentos me quedan en 1.900.000 pesos con el bono PAC en Fonasa.
0: En Fonasa. Oye, vamos a hablar luego, ¿te parece? Te voy a invitar a un tema musical porque estamos conociendo el caso de nuestro buen amigo David Alejandro Hernández, ¿no es cierto?, que nos va a invitar a participar de un evento solidario. Pero vamos a ir a un tema musical y luego vamos a continuar con él, por supuesto, para invitar a cada uno de ustedes.

0: Continuando a esta hora de la jornada, estamos con mi buen amigo David Alejandro Hernández, que nos está contando parte de su historia y la invitación que a partir de este minuto nos quiere generar él para ir en ayuda, ¿no es cierto?, de esta intervención que sí o sí necesita poder tener, de este corte de ligamento y todo eso. David, ¿cuál es el evento que estás promocionando?
1: Un bingo solidario. Estamos organizando un bingo solidario para recaudar los fondos, el cual contamos con varios premios. No sé si se los voy a leer por acá el tipo de premios.
0: ¿Cómo que los premios? El ideal que la gente se entusiasme y pueda asistir.
1: Sí, va a haber un servicio, como primer premio sería un servicio de belleza de manos y pies.
0: Ya.
1: Como segundo premio sería un juego de losa de porcelana de 16 piezas, más una tabla, un cuchillo y un tenedor.
0: Buena.
1: De marca La Hacienda para asado. Como tercero habrá un premio en efectivo. Como cuarto premio será un cuadro decorativo personalizado a gusto del ganador, de 60 centímetros por 80 centímetros. Una bicicleta también de aro 26 y muchos premios más. Además contaremos con un buen ambiente familiar, buena música, comida venezolana y chilena.
0: Oye, ¿dónde va a ser esto?
1: En Bueras, calle Bueras 280.
0: ¿Y la gente cómo puede comprar un número, amigo mío?
1: Me podrían escribir al WhatsApp y yo los coordino, se los podría entregar. Mi número telefónico sería 942...
0: Más 56, 942...
1: 33-6595. Ahí me pueden contactar y fácilmente hacerle la entrega del cartón. También quiero aclarar que cada cartón, el precio es de 5,000 pesos. Y cada cartón viene incluido con 6 cartas de bingo. Por la compra de un cartón vienen 6 cartas de bingo y un cupón gratis para premios también.
0: Oye, repitamos, ¿cuándo va a ser esto para programar la fecha?
1: Este próximo domingo, 5 de julio.
0: 5 de julio, ¿ya?
1: Sí, a partir de las 11:30 de la mañana.
0: ¿Va a ser temprano?
1: Sí.
0: Y eso es bueno en todo caso, ¿no? Porque así la gente puede ir en familia,
1: sí,
0: ¿no?
1: Claro.
0: ¿No? Consumir cositas ricas, ¿ya? Y tener una tarde recreativa, una tarde, podríamos hablar de una tarde en familia, con
1: familiar,
0: juego.
1: Sí.
0: Y recordar a toda la gente, David, que esto va a ir en completo beneficio, ¿no es cierto?, de esta intervención, de esta operación que tú tienes que realizarte.
1: Sí, exacto.
0: Oye, queremos agradecerte, David, porque ya comenzamos y lo vamos a estar replicando, ¿no es cierto? La gente, ¿cómo te puede seguir en las redes sociales?
1: Como Hernández Piso David, 25.
0: ¿Hernández?
1: Piso David.
0: Piso.
1: Guión bajo, bueno, guión bajo sería Hernández guión bajo David.
0: Ahí sí, guión bajo David. Perfecto, ahí sí, guión bajo David. Ahí te ubican y pueden tomar mayor antecedente y te pueden comunicar en forma interna también o llamarte al más 569-4233-6595, ¿no es cierto?
1: Correcto.
0: David, pronto recuperación, vamos a estar en contacto y cuando todavía tenemos tiempo para ir, ¿no es cierto?, en ayuda,
1: sí,
0: vamos a estar en comunicación contigo, ¿te parece?
1: Sí, claro, se lo agradecería de montón, muchas gracias.
0: A usted, amigo mío. Oye, él es nuestro amigo David, comenzamos nuestro, el David, el primero en venir, ¿eh? Hay que decirlo, el primero en asistir a este programa donde tratamos de ser solidarios cada vez más, entregando nuestro aporte, nuestro cariño y ayudando de una u otra manera en tiempos difíciles. Partamos entonces, este sábado, este día 5 de julio, los encontramos en este gran bingo solidario. Un temita musical y ya regresamos.

0: Me acuerdo de... Oye, estamos a esta hora. ¿Usted quiere soluciones? ¿Usted quiere transparentar? ¿Usted quiere dar a conocer alguna dificultad? Me están llegando algunos reclamos hoy, peticiones puntualmente, para mañana subirla también en el consejo, ¿no es cierto? Como también quiero felicitar a toda la gente del hospital, a los gremios del hospital que también están nosotros presentes con nosotros, y una de nuestras... podríamos decir, del sindicato, lo estoy diciendo bien, ¿no es cierto? Estoy con mi buena médica Erika González.
1: Sí.
0: Del gremio, ¿es gremio o asociación?
1: Asociación gremial.
0: Asociación gremial. ¿Cómo está la cosa por el hospital?
1: Más o menos.
0: Sí, así supe, oye, que van, que vienen, que este, que sí, que no, que nunca te decía. Hay una canción.
1: Exacto.
0: Oye, pero en sí, partamos por la parte buena. Esto de tener una nueva casa. Una casa demasiado grande, ¿ah?
1: Sí, ahí tenemos problemas.
0: ¿Por qué tenemos problemas?
1: Porque tenemos una casa nueva, pero no tenemos gente para que trabaje bien, en buenas condiciones, cuando nos vamos al nuevo hospital.
0: Oye, me llamó la atención eso y... Mira, todo el mundo quiere llamar bien, ¿eh? Acabamos de cortar acá. Ahí llamamos posterior, ¿no es cierto?, a eso. Oye, ¿cómo eso, Erika? Cuéntamelo un poquito.
1: Porque nos dicen que nos tendríamos que trasladar en espejo. O sea, si tenemos 100 funcionarios en tantos metros cuadrados en el mismo, nos vamos los 100 en súper más metros allá. Entonces eso es malo porque los funcionarios van a tener que trabajar el doble. Porque van a tener que cumplir dentro de los metros que tiene una sala o de los pacientes que tienen, van a trabajar más porque no van a contratar funcionarios. No viene presupuesto para que nos vamos bien.
0: Y lamentablemente esto viene con el tema del famoso reajuste que entregó por parte del gobierno, ¿cierto?
1: Exactamente.
0: Bueno, y eso también implica, bueno, de una muy buena atención que hay que destinarla. Sí, oye, cuando nos tocó ir a conocer el hospital, dependencia del hospital, se hablaba de la parte cardíaca que no estaba en Chillán implementada. Aplaudimos eso, pero ahora hay que esperar un poco también la atención de lo mismo. Lo mismo ha ido bajando la lista de espera en algunos casos, en algunos exámenes, que también son aplaudidos, pero ahora viene la verdad.
1: Claro, porque nosotros, o sea, contento porque realmente vamos a tener un hospital de lujo, pero a la vez tenemos que tener las condiciones laborales con los funcionarios para que nos vamos bien. O sea, el déficit de funcionarios que teníamos, que tenemos todavía en el Herminda, tendríamos que trasladarlo ese mismo allá. O sea, la expectativa de más camas y más exámenes o camas que tenemos que atender como técnico, no hay más de lo que tenemos.
0: Y doy fe de aquello porque nosotros cuando hicieron un recorrido, mira, voy a tirar cifras. En Chillán las camas UCI, voy a poner cifras, no estoy en lo exacto. 100.
1: Ya.
0: Ya, ¿no es cierto? Y en el nuevo hospital, 500. O sea, automáticamente uno, la proporción que tú dices es cierta. O sea, van a tener mucho que correr en atención. Por ejemplo, estoy hablando de una unidad,
1: claro,
0: de una de las tantas unidades que se tiene que poner a disposición de.
1: Sí, y la expectativa, o sea, tanto para el usuario como para nosotros como funcionarios, es grande. Pero nosotros no nos queremos cambiar para que la gente vaya a trabajar más, sino lo justo.

0: todo lo que corresponde, pero no teniendo todo el personal, no sé cómo lo vamos a hacer, pues. Mejor que no nos vamos hasta que tengamos todas las condiciones, tanto humanas, para poder llegar a atender en las mejores condiciones para el usuario, porque ahora no lo tenemos.
1: Oye, otro tema, saltando a otro tema, trabajos múltiples, trabajos en calle Francisco Ramírez,
0: sí,
1: que todavía no se termina, ¿no es cierto? Ya va a llegar la hora de decir chao al hospital, ¿no es cierto? Y van a entregar las calles. ¿Qué se pretende? ¿Qué se ha escuchado? ¿Qué le han dicho de repente las autoridades? ¿Qué va a pasar con ese edificio? Unos dicen, no, se va a atender gente igual, está destinado para tal cosa.
0: Bueno, por lo menos oncología no se iría, se queda.
1: ¿Se queda? Oh, qué bueno.
0: También infarto juvenil o psiquiatría tampoco.
1: Ya. Yeah.
0: También se quedaría. Y el Violeta Parra también tomaría algunas salas de acá para que se pueden trabajar mejor con el más espacio físico y que urgencia nosotros queremos que quede como que se quede, porque los pabellones son magníficos los que hay, que sea como un SAR de mediana complejidad o alta complejidad,
1: pero con más sala.
0: Exacto, y solamente urgencia del el regional atender a la gente que realmente viene con riesgo vital. Y que acá, porque la gente cuando llega a la noche tiene un dolor, se aguanta hasta llegar a la noche para poder ir a un centro asistencial. Así que quede como mediana complejidad ahí donde está urgencia, salvaría mucho.
1: Oye, es un punto de vista que quiero agradecer a mi amiga Erika González, que nos acompañó en este espacio, en este programa, ¿no es cierto? Donde escuchamos la opinión también de la gente. Exacto. Y también buscamos la información y buscamos la respuesta. Siempre hemos dicho, no vamos a tener la solución puntualmente a muchas cosas, pero sí vamos a tener la respuesta a lo que la gente quiere saber. Así que muchas gracias,
0: Erika. Y tenemos a lo que nosotros queremos luego, que tengamos una directora, tanto en el hospital como en el servicio de salud, porque es fundamental, porque ahora tenemos subrogante.
1: Entonces sí,
0: queremos
1: todavía.
0: Y también queremos un seremi de salud, que nosotros queríamos Jorge Carrillo porque lo estaba haciendo súper bien.
1: Oye, sí, tú
0: y
1: eres resulta
0: que no pasó nada porque lo estaba haciendo bien. O sea, dicen el seremi del pueblo, la gente lo pide, pero resulta que creo que hasta hoy día se podía decir que él podría haber vuelto. Pero el delegado presidencial brilla por su ausencia, porque nunca se pone las pilas y dice por esto se salió o lo sacamos, porque nosotros queríamos una respuesta concreta que nunca la tuvimos. O sea, como si yo lo estoy haciendo bien, ¿por qué me sacan? Pero tampoco tuvimos la respuesta, y también hay un subrogante. Entonces eso también decae un poco, porque nosotros queremos ya trabajar bien con las autoridades que están acreditadas y que son designadas, pero no ha pasado nada.
1: Oye, es importante tener una cabeza visible, quien dirija, ¿no es cierto?, que se convierta en un líder más que jefe.
0: Exacto.
1: Y es importante, es un buen concepto, Erika, porque lo vamos a consultar, vamos a entrar la información con el delegado presidencial, ¿no es cierto?, para pedirle la respuesta a esta inquietud, que la comunidad lo hace, y yo sabemos que tu empresa representa a muchos funcionarios de la salud, a quienes le enviamos muchos saludos y por supuesto estar en sintonía. Así que gracias por estar con nosotros. Y vamos a estar sacando, sí, pues todavía estamos subrogantes, siempre lo he dicho, hay que tener una cabeza visible. Vamos y volvemos. A esta hora, una pausa y ya regresamos.

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1: 10 grados, 3 décimas.
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0: ¡Ay, qué bueno! Oye, este es el primer programa de un ciclo muy largo que vamos a tener, donde vamos a plantear muchas situaciones a través de la 921. Vamos a tener entrevistas con autoridades, vamos a buscar la respuesta de las autoridades, muchas inquietudes de los dirigentes vecinales. Una pura muestra. Tengo en el hilo telefónico, la estoy saludando solamente, a nuestra concejal Brígida Ormazábal. ¿Cómo está, Brígida? Un placer saludarla.
1: Igualmente, aquí estamos preparándonos para el consejo de mañana, así que ahí estamos trabajando en ello.
0: Oiga, muchas actividades se han desarrollado. Quiero pedir su opinión solamente porque la gente de una u otra manera también es partícipe de lo que se está viviendo. Está un análisis cortito quizás, señora Brígida, de lo que fue la celebración de este nuevo aniversario de Chillán.
1: Los 446 años. Harto agua pasado bajo el puente, como diría cualquiera. Emotivo, todos los años emotivo, especialmente por los reconocimientos del aporte de los vecinos que han hecho un aporte a la sociedad, a la comunidad de Chillán, y también que se amplía hacia las regiones. Me encanta, por ejemplo, esa misa que todos los años se hace en la iglesia de la Merced, de la chilenidad, de nuestros productos, de nuestro querido mercado, donde son bendecidos todos esos productos, de ver cómo nos unimos todos por una causa común, que es avanzar y mejorar en todos los sentidos a nuestra comuna, querida comuna de Chillán, donde tenemos que unirnos cuando tenemos problemas, como los tenemos ahora con el vertedero que están, juran que el patio trasero de Chile es Chillán y Chillán Viejo. Entonces, esa unidad se ve demostrado y la gente, es como una fiesta para Chillán recordar esas cuatro fundaciones que hemos tenido. Por eso estamos tan unidos con Chillán Viejo, porque nos hemos trasladado de un lado a otro en estas cuatro fundaciones. Así que fue una emotivo, y también entregando un reconocimiento a quien fundó esta ciudad.
0: Bueno, y también en un acto, una ceremonia, mejor dicho, en el Teatro Municipal se hizo un reconocimiento también a tres vecinos destacados de nuestra ciudad.
1: Exacto. Bueno, y bomberos también, muy emotiva dentro de todas las actividades, el reconocimiento a bomberos, y también ellos en agradecimiento nos hicieron uno al Consejo Municipal y al alcalde, por el aporte que año a año lo vamos aumentando. Y bueno, ahora entregamos un terreno en Las Termas para que ellos tengan un lugar donde hacer su ejercicio, y así que estaba muy agradecido por ello. Y lo bueno es que es unánime, donde los 10 concejales estábamos totalmente de acuerdo con un comodato bastante largo que lo tendrán casi por vida. Así que hay que unirse con la gente que nos puede ayudar, como son los bomberos, como es la PDI, como son Carabineros de Chile, también no se olvide, colega, que estuvimos entregando las dependencias de la Avenida Ecuador para la Lavocar. Por lo tanto, ya no hay que ir a Concepción para ver todo el avance de este laboratorio criminalista, va a andar mucho más rápido. Así es que muy contento por ello, porque estos aportes son significativos para la ciudad.
0: Bueno, y mañana comienza el primer consejo ordinario del mes de julio. Llegó julio, ¿ah?
1: Así es.
0: Me va. Llegó julio. Oiga, y dentro de esto viene el primer consejo ordinario municipal, donde temas puntuales vamos a tener en mesa la aprobación o rechazo de las patentes de alcoholes, que son 400 y tantas.
1: Sí, pues acuérdense que en la comisión que estuvimos son partes también que tenemos que tener mucho cuidado por la incivilidad, de gran parte de eso también a veces se produce por una patente a lo mejor mal dada o sin darnos cuenta que no se está cumpliendo con lo que corresponde. Así es que esperamos que nuestros contribuyentes, no les vamos a quitar el derecho a emprender en eso, pero deben cumplir con todo lo que estipula la ley. Entonces los rótulos, las patentes al día, no expender alcohol a menores de edad. Si el restaurante tiene que tener para comer y no solamente líquido. Así que son varias cosas que hay que ver. Muchas veces las juntas de vecinos nos reclaman, pero lamentablemente nosotros no podemos ver el fondo cómo ese usuario o esa persona que se le está entregando esta oportunidad hace buen uso de esa patente.
0: Quiero agradecer a Brígida Olmazábal, concejal de la ciudad de Chillán, segunda antigüedad, ¿no es cierto?, de este consejo, esta amplia información que nos
1: segunda
0: entrega.
1: Segunda mayoría.
0: Segunda mayoría. Tiene, sí, antigüedad sonó como... no, experiencia. Dejémoslo en experiencia. No, segunda mayoría. Segunda mayoría. Y gracias por este amplio conocimiento y dejarnos al día también de lo que ha acontecido en las últimas horas en la ciudad de Chillán, lo que corresponde a la ilustre municipalidad de Chillán, señora Brígida.
1: Gracias a ti. Muchas gracias. Y a ti también por tu tremendo trabajo que estás haciendo día a día.
0: Vamos a ir a un temita musical y luego continuamos la parte final de nuestro programa. Nosotros te escuchamos y buscamos la respuesta a tus inquietudes.

Y un tema musical para ya ir comenzando a despedirnos de esta primera jornada. Recuerda que los martes y los jueves nos vamos a reunir. Tengo hoy día, gracias a toda la gente que participó, me hizo ver muchas cosas que son importantes poder solucionar y entregar soluciones y respuestas a cada una de ellas. Por ejemplo, todo lo que son los microbasurales, todo lo que es seguridad. Eso y mucho más va a ser materia de conversación el próximo jueves cuando nos reunamos a esta hora, donde su voz es escuchada aquí en la 921. Soy tu amigo Cristian Jara. Hoy estuvimos compartiendo y te volvemos a invitar a este bingo solidario en beneficio de David Alejandro Hernández. Esto se va a desarrollar el 5 de julio. Mayores antecedentes al más 569-4233-6595.

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0: ¿Qué hora es, cariñosa?
1: Son las 2 de la tarde, 58 minutos.
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1: 10 grados, 7 décimas.
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0: ¿Qué hora es, cariñosa?
1: Son las 3 de la tarde, 58 minutos.
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1: ¿Qué tal? ¿Cómo están? Muy buenas tardes, señoras y señores. Bienvenidos, bienvenidas a esta edición del Que la Pide la Consigue, aquí en la 92.1, la que le pone todo el ritmo y el mejor sabor en tu corazoncito. Ya estamos listos y preparados para comenzar nuestra edición del día de hoy, saludando a cada uno de ustedes y también a todos nuestros auspiciadores que ya están con nosotros a través de la número uno del sur de Chile. Desde ya, desde ahora, te puedes comunicar conmigo a través de nuestro WhatsApp.
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1: Claro que sí, nuestro WhatsApp totalmente habilitado. Desde ahora ya, señoras y señores, comenzamos el Que la Pide la Consigue.

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1: 10 grados, 4 décimas.
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1: Estamos en el que la pide y la consigue con tus solicitados. 16:37. Estamos en vivo.

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1: Solicitados a esta hora de la tarde a través del que la pide la consigue, Peregrinos del Amor, La Promesa.

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1: Atención, se encontraron documentos a nombre de, mucha atención, se encontraron documentos a nombre de Alicia Fabiola Carrasco Palma. Si alguien la conoce, dígale que está en los estudios de Radio Cariñosa, Avenida Libertad 821. Alicia Fabiola Carrasco Palma, tenemos su cédula de identidad aquí en los estudios de Radio Cariñosa y también cédula de Víctor Hugo Guajardo Carrasco. Víctor Hugo Guajardo Carrasco, tenemos su cédula de identidad aquí en Radio Cariñosa para que la venga a retirar en horario de oficina. 16:48, estamos en el que la pide la consigue.

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1: 16:53, 16:53 en esta tarde, el que la pide la consigue. Tenemos 9 grados de temperatura a esta hora en el centro de Chillán. Nosotros con todo el ritmo y el mejor sabor en tu corazón en este día martes, que parece día lunes. Y parece buen día lunes esta cuestión. Fin de semana largo, como te queremos. Son las 16:53 en vivo a través de la cariñosa de Chillán. Te acompañamos hasta las 6 de la tarde con la mejor música y tus pedidos que tú nos entregas acá y nos pide algunos temitas musicales. Mira, por acá ya tengo pedido un tema musical de Ricky Martin, el Vuelve. Solicitado también el grupo, ¿cuánto, Pulpito? Al Mick Gilda. Mick Gilda también solicitado. Le dice una bachata bonita que tocó en la mañana. ¿Cuál es la bachata bonita que tocó en la mañana, Pulpito? Ah, el Mentiras de Amor. Mentiras de Amor. Ah, ya. Esa es. Una bachata bonita, me dice acá, que tocó en la mañana, Bitoque. Esa es. Mentiras de Amor. Sí, lindo tema. Solicitados a esta hora. Nos quedamos ahora para nuestro amigo Fernando. Quiere escuchar Los Ilegales.

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1: Solicitados a esta hora de la tarde a través del que la pide y la consigue, nuestros auditores comunicándose conmigo a través de la número uno del sur de Chile.
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1: Claro que sí, nuestros auditores a esta hora en sintonía. 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Solicitamos la canción Bonita Bachata que tocó en la mañana, me dijo la amiga por acá. Michelle Blasquez, esto dice Mentiras de Amor.

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1: Son las 5 de la tarde. 5 minutos.
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0: Ahí estamos en Temita Musical junto a Ojos de Luna. No me digas nada. Ya se me pusieron románticas ya. Se me pusieron románticas, chicas, que están en sintonía. 17 con 16 minutos. Parece que aquí hay un amor. Un amor que se ha portado mal. Este tema va para Talca. Busca un confidente con Alex Bueno.
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0: Alex Bueno, eso decía, busca un confidente, qué buen tema. Recordando al gran Alex Bueno, con esa tremenda voz. 17:20, estamos en el que la pide la consigue, tus solicitados a esta hora saliendo fuerte que la 92.1. Nuestros auditores se comunican conmigo a nuestro WhatsApp.
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0: Claro que sí, nos quedamos con Santa Feria, bájale un cambio.

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1: Como que estamos suavecitos.

0: Cariñosa, ¿cuál es la temperatura?
1: 8 grados, 7 décimas.
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1: Solicitados al que la pide, la consigue. Esta hora de la tarde, exactamente las 17:41. 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Tus solicitados a esta hora también tocando fuerte, saliendo aquí en la 92.1, en la que le pone ritmo y el mejor sabor en tu corazón. Esto es un poquito más lento, mi buen amigo Pulpito Mix, también solicitado a través de la cariñosa de Chillán.

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1: El que la pide la consigue con tus solicitados a esta hora de la tarde. Ese temita iba para Valentina, que está en sintonía. Nos quedamos con más canciones, Yalitza y su grupo.

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1: Llega Leo Rey, esto dice Quítate la ropa. Estamos en El que la pide, la consigue. Tarde, donde estamos disfrutando con ustedes hasta las 6. Ya son las 17 con 47 minutos, bajando la temperatura en Chillán.

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1: Muchos solicitados a esta hora de la tarde para nuestra amiga Fabiola, que está en sintonía, quiere escuchar Corazón Ausente. ¿De qué personajes suena? Quien el que la pide la consigue.

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1: Se nos va el tiempo y estamos con solicitados a esta hora. Nuestra próxima invitada es Karol G con Cuando me muera tu olvido.

0: Cuando me muera te olvido, Karol G. Con esto me despido, que tengan una muy bonita tarde. Saludos para Patricia, quien pide ese de vida musical. Nos encontramos mañana con una nueva edición del Que la pide y la consigue. Un gran abrazo, se me cuidan y se me portan bien. Chau, chau.
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1: Son las 5 de la tarde, 56 minutos.
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1: 6 grados, 2 décimas.
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0: Señoras y señores, dejamos en este escenario la presentación del único hombre que se coloca botas de goma en verano y en invierno también. Al único hombre que no le echa agua a la boca. El hombre que puede tragar agua salada y dulce a la vez. Con ustedes, su guaso con cuna.
1: Traición.
0: Muy buenas tardes, parientitos, ¿cómo están?
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0: ¿Cómo están, chiquillos? Nadie ha preguntado por mí qué me pasó, qué, bueno, no sé, si me arrastraron los ovnis, si caí preso, si fui al hospital, si me atropelló un caballo, si me intoxiqué, si me morí, si nadie me di cuenta. Nadie preguntó por mí. Y yo entregándole mi corazón a ustedes. Yo entregándole aquí parte de mi cariño, de mi corazón, parte de mi corazón, parte de la nave, parte de la nave, parte de mi corazón. Y nadie me preguntó qué me pasó. Desde este minuto quiero saber dónde están ustedes. No veo ningún WhatsApp. 220468. ¿Dónde están? ¿Dónde están? ¿Hay alguien en esta ciudad? ¿Hay alguien? ¿Hay alguien? Casi muero, güey. Nadie pregunta por mí. ¿Qué clase de cariño y afecto tienen por esta persona? Yo voy a llorar. No, si es verdad. 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Arrancamos, mi guaso. Aló. Aló.
2: Gracias. Aló, hola, hola.
0: ¿Cómo estáis, pues, cuncunita?
2: Aquí ya estamos con frío, los dos codos con frío.
0: Oye, ¿cómo está, amigo Manolete?
2: Aquí estamos, oiga, contento. ¿Por qué casi se muere? Casi nos llegamos a la fiesta de los parientes.
0: No me digáis nada, que casi me tomaron preso. Por andar vendiendo en chayas afuera. Persa, Monterrico. Calla, bu. Pero ha de ser esa persona que me hizo la denuncia. Ojalá que un día te estés bañando, güey, y se te acabe el gas. No te deseo mal. Pero ojalá un día te estés cortando la uña y te agarré el pedazo de carne, güey. No te deseo mal. Pero ojalá un día ahí en la micro no tengáis saldo y te suene la máquina ahí. No te deseo mal, pero ojalá un día. Ojalá un día. Eso mismo. Tengo rabia, Manolete. Oye, Manolete, ¿cómo vamos con la entrada para este sábado?
2: Falta, quedan poquitas, así que falta que vengan los parientes a buscar la última entrada, porque está bueno el carrete y harta gente ha venido a comprar, hartos parientes, buenas personas vienen a comprarnos. Tranquilito.
0: Eso es lo que queremos destacar con nuestros parientitos, señoras y señores, de que usted aproveche la entrada, porque vamos a tener un show bien bonito. Abraham Leiva ya dijo, yo voy a ir con Tuti, dijo, no, güey. Vamos a ir con chiste, vamos a estar con el doble de muchos dobles, porque el hombre le pega ahí a todos los dobles, bo. Y Y los super potros, amigo mío, que están abajo en el estacionamiento, les voy a abrir la puerta, a ver, lo voy a decirle, suban. A ver, están abajo los super potros.
2: ¿Le puedo pedir un favor a los super potros?
0: Dígamelo.
2: Que cuando ellos sean más cantantes, más connotados, más internacionales, no lo suban el precio a nosotros.
0: Por favor. Sí, por favor, que no suban. Sí, porque nosotros conocimos a uno que le decía el ñañero, ese otro sí. Ese otro.
2: ¿Quién ahora de cuatro palos?
0: Sí. Y ya vamos como con los siete palos más o menos. Escucha, Osvaldo Pradena, cuando seáis más famoso, ojalá que no subáis los precios.
2: Otro lado que le subo nada, pero aquí a los parientes, aquí para la gente de los parientes.
0: Sí,
2: la isla bien el nombre, ¿para qué va a querer tanta plata?
0: Oiga, amigo mío, ¿cuántas entraditas le van quedando a usted?
2: Vos estás sacando como 20 entradas, ¿no, amigo? Así,
0: ya, guacho. Póngale. Ya, señoras y señores. Donde Manolete Melet Maipón, amigo mío, están vendiéndose las entraditas. Amigo Manolete. ¿Manolete?
2: Sí, aquí estamos.
0: Ya estaba vendiendo el Manolete. Amigo Manolete, muchas gracias, mi viejo. Un abrazo grande y gracias por el tremendo apoyo.
2: Tengo que llegar con una cuota buena, si no, no me abren la puerta en la casa.
0: Así que dale, vos sigue nomás, Manolete. Vos dale nomás. Vende, guaso. Paraguas, dos lucas.
2: Oiga, todo bueno el otro día los pollos de mar.
0: Los pollotas. Oye, el día sábado anduvimos, aprovechamos de saludar a los vecinos de allá del sector de San Pedro. Ahí anduvimos con Manolete Led allá en el sector de San Pedro. Esto es en la comuna de San Ignacio.
3: La higuera que tenía.
0: En la comuna de San Ignacio.
3: En la higuera que tenía.
0: Estuvimos por allá en una tremenda fiesta, amigo mío, del pescado de mar, dijo el otro.
2: Oiga.
0: Manolete se zarpó, tres pescados, uno solo. Y la Maite Emilia, tres más, dijo.
2: Oiga, llegamos con el medio ambiente a comer antes de hacer algo, a comer primero.
0: Un gran saludo para la hermosa comuna de San Miguel, el sector de la comuna de San Ignacio, sector San Miguel, el sector de San Pedro. Un saludo ahí para el amigo Alejandro Larriol.
2: Un saludo para el amigo. Oiga, yo, harta gente buena, puta, puros parientes, pura gente buena.
0: Exactamente.
2: Apoyando, puta, qué lindo el campo. Oiga, entonces yo te
0: la voy a hacer. Oiga, bueno, los tintos, o sea, perdón, los kilos, quise decir, de pescado que...
2: Yo pensé que tú ya estabas por allá.
0: Enredado en las mates con el otro. Chao, amigo Manolete.
2: Chao, saludos, que estén bien.
0: Voy acá, amigo mío. Vamos con los saludos, mi paso. ¿Dónde están? Hola, mande un saludo a mi tío. Lo vemos el 4. Elsa Zapata. Ya preparando para irme al turno de noche. Saludo para mis dos hijos. Oye, chica, ¿y compraste tu entrada? ¿Ya la reservaste? Nada más ya salí con la empanada, que ese día voy a llegar allá. ¿Aló?
4: Buenas tardes.
0: Sí, buenas tardes. ¿Con quién hablo? Usted habla con Pedro Picapiedra.
4: Yo soy con usted.
0: No, soy yo.
4: Sí, usted es Gansita, ¿no? Mi hermano.
0: ¿Cómo está Jacqueline Paola?
4: Usted, papacito, ¿cómo estás?
0: Bien, gracias a Dios, tratando de recuperar, salir adelante, a pesar de las cosas malas, a pesar de las piedras, seguimos en pie.
4: Que no tuve la radio.
0: ¿Quién no lo quiere? Ay, Jacqueline, Paola. Oye, Paola, ¿cómo está tu mamá? Préstame a la viejecita para acá.
4: No le digas nada porque está con la olla, no está dándomelo para la calle.
0: Mami, vengo, pégale con la olla nomás.
4: Hola, mi reina.
0: Hola, mi reina, ¿cómo está usted?
4: Mami, no sabe sufrir.
0: ¿Qué le pasó, mami? ¿Qué le pasó?
4: Confío, mi hijo.
0: ¿Con frío nomás? Puta, mami, ya. Oiga, ¿y cómo andaba ahí el cuerpo? ¿Cómo andaba la familia? ¿Todo bien? ¿Cómo están esos
4: Me tienes que
0: mirarle
4: un poquito a la otra pierna, que se me hizo la pequeña herida.
0: Ya.
4: Y sobre todo con el frío. Ahora caso bueno.
0: Mami, un abrazo grande. Cuando se recupere bien, va a venir para acá a verme, ¿ya?
4: tengo
0: hartas
4: ganas de
0: verlo, mi chico. Ya, mami. Cuídense mucho, de verdad, un abrazo. Chao, mami.
4: Hola, no voy a ir, tengo que ir con ella, mire.
0: Sí, traiga esa cabra, hermano mío. Por último, la dejamos marraca afuera, al lado de la bicicleta. ¿Ya? Chao, mami.
5: Y para todos ustedes.
0: Hola, buenas tardes, pensamos que no iba a llegar en su sintonía. ¿Cómo estamos, chiquillos? ¿Dónde están los WhatsApp, hombre? Hola, Ivancito, ¿cómo estás? Le sé de menos en la mañana. Qué bueno que hasta ahora esté con nosotros. Muy buena música. Soy la Jovita Enrique Suazo. Lo escucho todos los días. Hola, Jovita, ¿cómo estás, Jovita? A ver, Guaso.
6: Buenas tardes, pariente. ¿Cómo anda? La salud. Aquí le habla Ali Turra Sangüesa, baterista del grupo musical Los Gañanes de Ñuble. El fin de semana estuvimos compartiendo allá en Bunes el estofado San Juan. Oh, los estofados para maravilloso, amigo, pariente. Oiga, con ajicito, con un tintito. Maravilloso. Así que le envío un gran abrazo para usted, para todos nuestros amigos, los parientitos, nuestros güeyes, nuestros gañanes, a todos los amigos. Un gran abrazo. Bendiciones para todos. Les deseo al grupo musical tradicional Los Gañanes de Ñuble.
0: Oye, nos vemos, mi guayo. Pucha, que les vaya muy bien. Ay, mira, a ver, ¿qué me mandó? Ah, ya. Sí, que tengo que. No puedo pasarla así, no, ya. Ya me pusieron el 1, ¿ah? Ya me pusieron el 1, guayo. Me dijeron, tengo que pasarlo por el filtro. Hola, guayo con cuna, ¿cómo estamos? El locutor más gordito de Chillán, así es. Oye, yo hablando en serio de gordito, yo ayer decía, cuando pasaba frío, guayo, ayer estuvo bien helado, porque uno mitad, o sea, ya creo que mitad de semana, mira la cuenta que yo hice. Yo dije, desperté, dije en la mañana y dije, voy a trabajar, y era día lunes, po, feriado, po, ¿eh? Eran como a las 6 de la mañana, po. Yo dije, y si voy a trabajar, mira la cuestión, pues, y después me callé que cuando me estaba cepillando la jeta, ahí estaba despertando y dije, pero si es feriado, ¿para qué me voy a ir a trabajar? ¿Para qué me levanté temprano? Y me levanté con un frío, me terminé tapando, amigo mío, me tapé con una plumaví. Ando una foto por ahí dando vueltas, estoy acostadito en la cama, tapado con una plumaví. No, y cuando hace frío, guaso. ¿Nunca se ha tapado usted con una plumaví? Déjate, pues, otro nivel, po. Eso, andarte tapando con cartones y nada, eso hace pobre, po. Con plumaví, po.

0: ¿Qué hora es, cariñosa?
1: Son las 18 horas, 56 minutos.
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1: Iván Alexis. 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

0: costillas, me dolieron las costillas. Señoras y señores. Sábado 4. Y estamos en estos momentos junto a nuestros grandes amigos. Micrófono número, me parece que es el 3. Los Super Potros, el aplauso. ¡Aplauso! ¿Cómo están, chiquillos?
1: Emocionados, felices. Ya no con tantos nervios como la primera vez, pero ya más tranquilo, más disfrutando del cariño de la gente, del primer evento del Chinchorro. Sentimos el cariño y el amor de todo el público hermoso que fue a disfrutar. Y ahora también el segundo, esperamos ver a más personas disfrutando y bailando lo mejor del reggaetón de Cerro.
0: Oye, ¿cómo está, amigo Osvaldo?
2: Hola, ¿qué tal? ¿Cómo están? Buenas tardes.
0: Oleando, Irilo, Osvaldo.
2: Atento, Central.
0: Oleando, Osvaldo. Amigos míos, estamos con don Osvaldo Pradena. Oye, Osvaldo, bueno, los otros chiquillos hoy día también se... Bueno, gran parte del grupo está en horario de trabajo, laborando, re complicado. Pero aprovechamos a mandarle un saludo también a los chiquillos.
2: Sí, al jefe. Al patrón Potro. Sergio Ortiz, nuestro director musical, que viene viajando de Concepción para acá porque él trabaja en transporte.
0: Mira, aprovechamos a mandar un gran saludo a la banda también. Bueno, y a todos. Pues. Oye, ¿cómo estamos para el día sábado, primeramente que nada?
2: Puta, con las pilas al 100%, mira. El fin de semana tuvimos un evento por ahí en Pinto y la gente entusiasmada en venir también porque la pasaron espectacular. Un fuerte saludo al Club Deportivo que fuimos a tocar el fin de semana, donde participa mi amigo aquí, nuestro animador, pues, Daniel.
1: Sí, muchas gracias. No, se siente en lo personal también. Es difícil ir viendo evento a evento cómo el cariño va creciendo de la gente con nosotros o para con nosotros al sentir nuestra música, al vibrar, al bailar, al sacarse la fotito. Y eso uno no lo discierne de cierta forma porque uno lo hace con amor, cariño y mucho respeto todo el trabajo que va tras bambalina para sacar una buena presentación, pero también nos reconforta mucho el cariño y el amor de la gente, así que agradecido enormemente también de todo el cariño del público que nos escucha y baila, goza y disfruta con nuestra música.
0: Oye, ustedes están preparando un nuevo material, chiquillos. ¿Están con un nuevo material?
2: Mira, la verdad las cosas, tenemos varios proyectos en mente, en preparar, pero en esta situación laboral cuesta demasiado, Iván, demasiado en juntar a los demás, llevarlo a un estudio y todo lo demás. Entonces, imagínate, el acordeonista es de Santiago, hay que mandarle el material para allá y que él lo mande de vuelta. Y bueno, esperamos muy pronto tener no tan solo uno, sino dos o tres canciones para poder presentarlo. Así que ahí estamos entusiasmados y créeme que son muy buenos temas.
0: Oye, chiquillos, bueno, por acá tengo varias auditoras que tienen fotografías con ustedes.
2: Ah, qué lindo.
0: No, varias auditoras que tienen fotografías con ustedes.
2: Con Francisco.
0: Sí. Oye, hay una dice, oye, qué manera de manosearlo, imagínate.
2: Sí.
0: ¿Sí o no?
2: Sí. ¿Me van a poner un poquito más alto, por favor? Porque...
0: Dije que la agarraron hasta los tobillos.
2: No, según Francisco dijo que llegó sin ropa interior.
0: Ese día, de verdad. Incluso, bueno, y con la gente, de alguna otra forma, hemos querido también poder aprovechar el talento que tienen ustedes, así es, y esa entrega también que lo tienen con la música, con su música que entregan y que hacen vibrar a la gente. Está muy claro que es un show muy lindo, un show muy bonito, es un show preparado, ensayado también para estas fiestas.
2: Totalmente, o sea, como dice Daniel, siempre tratamos de dejarlo todo ahí, buena energía, buena calidad de instrumento, vocal. O sea, de todos lados hay un buen trabajo, así que...
1: Hay un buen trabajo y una gran calidad musical de la eminencia. Yo siempre digo, pues yo soy el más nudito en el tema de la música. Lo mío es la animación y he aprendido de música enormemente con los tremendos amigos, la tremenda familia, como yo le digo, con la Super Potro. He aprendido demasiado de la música en este año que llevo trabajando con ellos. Vibro y me desvivo por la música. Y ha sido todo gran parte también por el apoyo y el cariño de también de mis colegas músicos y también el cariño y la motivación de la gente que después de cada evento, en el evento y antes del evento, nos hace sentir todo su amor y todo su cariño.
0: Oye, Eso queremos conseguir con cada uno de ustedes, señoras y señores. Ya van quedando pocas entradas, chiquillos, para la fiesta de los parientes, para que nos reunamos el sábado 4. Vamos a estar con Abraham Leiva. Así es, vamos a estar con el showman Abraham Leiva. Nos va a acompañar en esta gran noche. Vamos a la línea. ¡Aló!
3: Hola, ¿dónde van?
0: Muy buenas noches, ¿con quién hablo?
3: Hola, Janine Palenzuela.
0: ¡Y el grito, grito! Tiene que decir... ¡Ah! ¿Ya? ¿A la cuenta de tres?
3: No.
0: No, escúchame, po. A la una, a las dos, yo voy a decir el grito, grito, y tú vas a decir...
3: No, si viene mi mamá, no puedo hacer esto.
0: Ya, pero cortito, y nomás, listo. A la una, no. A las dos, ya estoy el grito, grito.
3: No, no.
0: No, si las que no gritan no participan.
3: Yo la llamé, yo lo llamaba para decirle que yo... Tanta angustia ni me da de que mi mamá no me quiere llevar a la fiesta de los parientes.
0: Oh. Los chiquillos, ¿sí o no? También nos da tristeza.
4: Oh, la vamos a esperar. La vamos a esperar igual. Vamos a transmitir mejor.
3: No, me lleva a mi mamá.
0: Ota, tu mamá, también tu mamá, que no sea pesada.
4: Ya, pues, tía.
0: Dale permiso a la Yamilén.
3: Yo le había pedido al con Manuel una entrada que me la regalaron en la mentira.
0: ¿Y qué te dijo?
3: Mi mamá no... Y mi mamá no quiso, casi me agarró a codazo y entró Don Manuel. No.
0: Menos mal que no te agarró re en casa.
3: No, me cogía con los codos.
0: ¿Con los codos? No. Oye, tu mamá es aluviana,
3: ¿eh? Nunca me quería llevarme a la fiesta de los parientes. De
0: ¿salió jodido?
3: A ustedes los pillo en serio. Y qué angustia me da de no poder estar ahí.
0: Oye, Yami, ya, pues, no te preocupes, oye, de verdad. Cama, pues, pucha, la lecera, vamos a ver si podemos conseguirnos permiso. ¿Y si le pedimos permiso al Papa? No, es que si le pedimos permiso al Papa, ¿te dará permiso?
3: No, pues, no puede, es que no es mi mamá.
0: ¿Qué podemos hacer nosotros ahí, la lecera, pues?
3: ¿Sabes qué? Siempre le he alegado a mi mamá que por qué no, y ella me dijo que no, porque se viene.
0: Oye, Yami, escúchame. ¿Tú tomás cerveza? La verdad sí, porque Diosito te está mirando. ¿Tomás cerveza?
3: Igual tomo, pero siempre cuando mi mamá me deja. No harto.
0: Ah, ya. ¿Cuánta java? Sí.
3: Me tomo un vasito, pero con...
0: ¡Ah, un vasito! No pasa nada con un vasito. Yo pensé que te saltaba unos 5 o 6 pasolas.
3: Yo cuanto ella me ha dado permiso, me ha dado permiso un paso. Y si yo me paso de uno, después me reta.
0: Ya, mira, vamos a hacer un llamado a la mamá de la Yamilén. ¿Cómo se llama tu mamá?
3: Filomena Valenzuela.
0: Mira, señora Filomena, yo le quiero decir algo. Antes que me muera.
3: Viene para acá,
0: mire, señora Filomena, déle permiso a la Yamilén, porque la Yamilén se toma solamente un vasito de cerveza y no se toma más.
3: No, pues cuando ella me acepta que yo reciba, cuando ella no me acepta que yo no reciba, no puedo recibir.
0: Ah, solamente cuando reciba. ¡Ah!
3: Cuando ella me acepta que yo reciba, pero cuando ella me dice que no puedo.
0: ¿Está bien eso, sí, en todo caso? ¿Sí o no? Sí, está bien nomás. Oye, mi chiquilla, ya, pues.
3: Sí.
0: Dígale a la mamá, trate de hacer el empeño ahí para que vaya a bailar, ¿sí o no, chiquillo?
4: Así es. No, vamos a estar esperando ahí para que vaya a disfrutar.
3: No tengo entrada, no quiso que Don Manuel me diera una.
0: Ya, pues tú anda y haz, dile, pórtate bien, mamá, yo quiero ir a la fiesta de los parientes.
3: Manuel,
0: con los super pochos.
3: Me dijo que yo le hiciera caso a mi mamá, que cuando mi mamá me decía que no, era no nomás, sino él.
0: Ya, ahí cagamos. Nada que hacer, ya. ¡Yami! ¡Nos vemos, chao, Yami!
3: ¡Chao! ¡Qué bien,
0: Tony! ¡Chao! Dígale, chao,
4: chiquillo.
0: Adiós, chao. Vota, me dio para ir igual, ¿sí o no?
2: Me acordé, oye, me te, como dijera, me retrocedió en el tiempo.
0: Cuando la mamá decía que no.
2: Tenía como 15 años cuando uno.
0: ¿Para dónde vaya, güey?
2: ¿Para dónde vaya? Voy a la esquina, mamá. Échate,
0: madre. Si no, la llave. Sí. A la esquina vaya a ir. ¿Ah? A la esquina.
2: Esos cabros son malas juntas.
0: Señoras y señores, este sábado, así es la fiesta de los palios ante Amiguazo. 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Ah, se me quebró la punta. 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Tú, mándale un WhatsApp y ellos te van a enviar al tiro tu entradita en formato digital. Así de fácil y sencillo. ¡Y no vaya a quedar afuera! No vaya a quedar afuera ese día. Porque yo sé lo que pasó, ¿sí o no? ¿Pasa? ¿Sí o no?
2: No, ¿qué pasa? El último evento de la gente...
1: Fue hermoso. Fue un lleno total ese...
2: Oye, no había dónde sentarse.
0: Imagínate.
1: Hasta los superpotros estaban al medio tocando.
0: Arriba de la mesa, ¿no queda? Oye, ¿los chiquillos tocaron arriba de la mesa?
2: Francisco, sí.
0: Sí, sí. Arriba de la mesa.
1: No, Francisco.
2: Había visto Spider-Man el día anterior.
0: Sí. Puta, cabra que le corrieron mano. ¡Ya! ¡Vamos con la música en vivo, chiquillos!

0: pasar.
1: De tomarme un té, eso sí, ¿ah? ¿Eh? Ay, a estar servicio puesto interno abajo. Oye, chiquillos, bueno, quiero que haga la invitación al público, a la gente que todavía está en ese veremos. ¿Sabes por qué lo digo? Porque el chileno tiende a hacer eso, que deja todo parientito para última hora, y al final la gente que en realidad ha estado viéndolo a ustedes, ha seguido su trabajo, tienen claro la calidad musical que tiene, la calidad de músico y la calidad de show que presentan al público, que es enérgico, y la gente que ha ido precisamente al Chinchorro a bailar sabe que los shows allá se bailan, pues no es para ir a quedarse sentado.
2: No, de hecho sí estamos enfocados en ese tema de del power, como uno le dice, con todo el power, así que
1: no, estamos bien. ¿Sí?
3: Ahora sí.
2: Claro, no, es pan de cada fin de semana, lo acople.
4: No hay problema.
1: No es, así es parte que... de mi vida.
0: No. Vamos a hacer la invitación entonces. Gente hermosa de Chillán, le hablas Dani Sandoval, su amigo animador y cantante de los Super Potros. Te dejo invitado para este sábado 4 de julio para que vengas a disfrutar y a bailar con tus amigos los Super Potros. ¡Yes!
2: También no desmerecer al amigo Abraham, que lo conozco en forma personal, es una gran persona, un gran cantante y un gran showwoman, como dicen. Así que va a estar muy...
1: Va a tener preparado chiste.
2: No, el amigo Abraham...
1: Sin cintura, me dijo.
2: Tiene su show aparte, musical. Tiene un humor para expresar arriba. Así que no me cabe la menor duda que va a ser un tremendo show, más el show de nosotros. Así que está todo organizado para que sea una gran noche en la cual la gente siempre se lleva los mejores recuerdos del Chinchorro. En la fiesta de los parientes nunca falla, así que ahí estamos.
1: Oye, tengo saludos para que se... Hola, soy Elsa Zapata, denle un saludo a Francisco.
2: Francisco, bueno, Francisco en este momento ha entrado quizá a trabajar en el lugar que muchos quisieran estar.
1: ¿Dónde sería eso?
2: En la botillería y en Coigüe.
1: Está en empaque ahora.
2: Está haciendo unos reemplazos porque de vendedor ahí.
1: Oye, hola Tío Iván, saludos, lo escuchamos de San Ignacio. Saludos, San Ignacio. Oye, vamos a decirle al alcalde de San Ignacio que se raje con un eventito. Le aprovecho a mandarle un saludo porque estuvimos precisamente conversando, así es, con el alcalde de San Ignacio y nos comentaba que hay unos chopos. Así que vamos a mandarle un mensaje al tiro al alcalde.
2: Un Emilio.
1: Y un saludo muy especial. Bueno, don Patricio Suazo, alcalde de la comuna de San Ignacio.
2: Amigo personal suyo.
1: Por favor, señoras y señores, el fin de semana anduve por allá en una actividad.
2: Uy. Y... A ver esa foto, esa no se puede mostrar.
1: Y estuve conversando con el alcalde y aprovechamos San Ignacio, muy buenas actividades, así que un saludo muy grande para la comuna de San Ignacio. Estuvimos en el sector de San Pedro de San Ignacio.
2: Hoy está bonita la carta.
0: Un saludo para toda la gente de San Ignacio.
2: ¿Qué haces con la dama Juana ahí?
1: ¿Qué haces con una garrafa en la mano? Oye, así que saludos para toda la gente de San Ignacio. Un abrazo grande.
2: Un abrazote tremendo para allá. Esperamos participar en esos lados. Bueno, del tiempo que llevo yo con los Super Potros, he actuado mucho en Coihueco, Pinto, Quillón, San Carlos, así que nos falta...
1: ¿San Ignacio?
2: Ahora, posiblemente San Ignacio.
1: Exacto, San Miguel ahí. ¡Muévete, Alejandro, arriba ahí, muévete con algo! Oye, vamos a mandar un gran saludo el día de su cumpleaños para Andrea Bocas, que tenga un bello día junto a sus hijas, que Dios se la siga colmando de muchas bendiciones para todos. Y sin pedir a cambio, tiene un tremendo corazón, un abrazo aparte de su amiga Karina con K. ¡Feliz cumpleaños, variantita! Saludos muy grandes entonces para Andrea Bocas. Le cantamos cumpleaños, ¿no?

0: ¡Que la muerda! ¡Que la muerda! Vamos a la pausa y estamos de regreso, chiquillos. Despídanse de público, de la gente.
1: Ya lo va, mi gente linda de Chillán, entonces, y sus alrededores.

0: hagamos y nos reuniremos este día sábado 4 de julio. ¿Dónde más que en Chinchorro Resto Bar, por supuesto, para hacerte bailar y hacerte gozar con los mejores éxitos de tus amigos los Super Potros? ¡Te esperamos!
1: Bueno, yo me voy a salir un poquito del protocolo. Me quiero referir también un saludo de cumpleaños que ya pasó, ya, bueno, fue el fin de semana, a mi mujer, ya. Tengo que aprovechar los micrófonos de la radio, expresarle a todo el mundo que la mujer que yo amo. Vamos a cumplir 22 años de casado.
2: Wow.
1: Así que, nada, pues mi amor, este saludo es para ti.
2: ¡Beso!
1: En la buena y
2: en
1: la mala.
2: ¡Beso! ¡Beso! ¿Quién era un beso?
1: A mi mujer Catherine Díaz, la amo mucho. Bueno, volviendo al prosedio, bueno, que dejar de invitada nuevamente a la gente, no se van a arrepentir. Bueno, la gente, esto lo ha transmitido, la gente que ha ido a la fiesta lo ha transmitido a los demás, entonces.
2: El boca a boca ha dejado mucho.
1: El boca a boca ha dejado mucho. Es la palabra correcta es. Digo, la punta, tengo que verlo a
2: la
1: vez.
2: La raja, ¿no? ¿Lo pasaba bien? No, y yo cuando sales para afuera a bailar, ¿cómo lo pasó? Lo pasé la raja. Ya nos vemos.
3: A la guana chilena.
1: Y ahí un saludo a la mami. Hoy en la mañana escucho yo tu programa. Hay una señora que tú le dices la mami.
2: Sí.
1: Y siempre saluda a los Super Potros.
2: Sí, exacto, sí.
1: Así que, bueno, el evento pasado estuvo ahí sentadita al lado de nosotros. Y, puta, creo que puedo decir que es una de las fans que tenemos acá en Chillán. Así que un saludo para ella. Así
2: oye,
1: que...
2: hay varias fans que tiene acá. Chiquillos, nos vamos a la pausa nosotros. Muchas gracias, chiquillos, por venir.
1: Gracias por la invitación, Iván.
2: Nos vamos a la pausa, señoras y señores, con los Super

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1: 5 grados, 5 décimas.
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1: Hola, hola, pollito con cuna. Oye, mi mamá te está esperando con un rico pollito con cebolla aquí. Pero está espectacular, viejo.

0: abrazo. Niégame, niégame como Pedro. Tres veces. No, señor Pérez, no se va. No se va, no se va. Pérez, no se va. ¡Ahora! No, Pérez, no se va. No se va. ¿Qué te va a ir de la campaña? ¿Sí o no? Vamos a hacer una campaña ahora, amigo José Luis Pérez. Chiquillos, nos vamos. Se viene el deporte con Danilson en Malabares. Valladares, perdón, y Malabares. Mi guaso es lindo. 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
1: Se lo digo, y aunque usted no me lo crea, los salsales ya se comieron la crea.
0: Parientito, mi guaso lindo, aló.
2: Yo quiero ganarme el café de los superpotos.
0: El café, ¿cierto? El café. Oye, parientito, mi guaso lindo, nos vamos, mi chiquillo lindo. Recuerden ir por la entradita, así es, donde Manuel Telé para este sábado, mi guaso. ¿Sabe qué? Hoy día es martes y ha sido como un martes bien raro para mí, señor. De verdad, ha sido bien, bien raro el martes. Pero ya, Dios mediante, va a ir mejorando las cosas. Quiero agradecer, amigo mío, a la gente que nos estuvo saludando, que estuvo por acá en sintonía de la radio. Muchas gracias, voy a responderle. Hola, Guayito con Cuna, lo echamos de menos ayer. Aquí estamos, muchas gracias, saludos para usted. ¿Qué le pasó ayer? ¿Me tenían detenido? Pase para adentro, dijo el otro. ¿Cómo estamos? Bien, bien, no, pero ya estamos, Carlito. Carlito, Carlito, ya estamos por acá, mi guaso. Las malas vibras, puñón, las malas vibras. Hola, Alexi, ¿cómo estás? ¿Qué te pasó? Me pillaron vendiendo pañuelos desechables en la esquina y me echaron para adentro los municipales, po. Por eso casi paso preso. Me pillaron con 4 cajas de pañuelos desechables y 5 sobres de aspirina.
3: Ya me tuviste que te tuviera tanto y te desapareciste con la cuna. Ya te habías perdido ya.
0: Hola, pues María, sí.
3: Desaparece. Te estamos invocando. Te estamos invocando en el espíritu.
0: Buenas noches, parientito. Buenas noches, igualmente. Mucho gusto. Saludando. Ingrid Barrera, hola, ¿cómo estáis, pues, Ingrid? Oye, nos vamos, chiquillos míos. Los chiquillos están trabajando por acá. Están haciéndose un pololito extra. Dice que a 60 lucas cada uno está pagando el señor Bacaro. Por pololo. Y si es por ayudante, dice que paga 40 cada uno. Así que yo me voy a ir a... Oye, ¿queda un espacio ahí como para ir a ganarme algo? Pues lo pasamos por... A 40 lucas, ¿no? Igual nos repartimos la plata, po. ¡Falta alguien de casco blanco ahí! Señor Pérez, falta alguien de casco blanco, porque eso faltan, pues. Recuerde que no hay ninguna obra que no se arranque con el de casco blanco, po.
2: Dile a don Jorge, entonces, si me guarda el puesto de asistente visual. Por favor, es decir, de vigilante, yo superviso todo visualmente.
0: Estamos de supervisor.
2: Luquita ahí.
0: Ni un problema, estamos de supervisor acá del amigo José Luis Pérez, po. El amigo José Luis está colocando unas ventanas acá, guayo. Unas ventanas. Y aquí lo tienen sujetando el mástil. ¿Sí o no? Oye, Cristian Jara dice que se va a ganar un pololito. ¿Cuánto va a ganar Cristian Jara por esto? 4 lucas. Necesitan otro asistente, avísenme, ¿ah? Nos vemos, chao, chiquillo.
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0: ¿Qué hora es, cariñosa?
1: Son las 19 horas, 56 minutos.
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